0: Exactament.
1: Buenas, somos seis.
2: Imposible, chicos. Está lleno.
1: No, en serio, que venimos de Barcelona.

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3: Sí, es un tema que es muy interesante y a la vez es un poco, voy a empatizar porque bueno, ya sabes que recientemente pues he estado embarazada.
2: Sí.
3: Y entonces bueno, pues he aprendido mucho también de la parte vivencial del proceso, ¿no? Y entender un poco también que a veces se nos hacen recomendaciones o a veces somos también muy permisivas, ¿no? Nos permitimos a lo mejor, son cosas que he observado en mi entorno, ¿no? Que a lo mejor yo estaba más concienciada con la alimentación y a veces es como hay un poquito esta tendencia de decir, ah, bueno, pues ahora como que me lo permito todo, ¿no? Y incluso socialmente. O esto tan típico, ¿no? De, uy, es que claro, ahora tienes que comer para dos, ¿verdad?
2: Sí. 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
3: Estando embarazada, ¿te refieres?
2: Sí, sí, sí.
3: Ah, no, mira, lo que me he encontrado ha sido que cuando en la comadrona, cuando vas a la primera visita o así, te dan una hoja de recomendaciones un poco de lo que deberías comer y lo que no y demás. Entonces ahí sí que me he encontrado un poco el contexto dentro de la sanidad pública de lo que te recomiendan que deberías comer. Y luego sí que he hecho algunos talleres y demás sobre el tema también del embarazo, lactancia en general o posparto, y también he podido ver un poquito esta tendencia también a flexibilizar mucho también cuando el cuerpo pide azúcar.
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3: Va a depender, depende del professional. Es cierto que depende del professional, però es bastante adecuada la lista. Sí que es cierto que en general somos muy laxos, muy flexibles con todo el tema de los hidratos de carbono, pero las recomendaciones generales están bastante bien. Al final, la mujer en el embarazo se vuelve resistente a la insulina y eso quiere decir que tiene mayor sensibilidad a su cuerpo, no gestiona de la misma manera los azúcares, sobre todo cuando se trata de procesados y azúcares refinados, ¿vale? Entonces, también es cierto que depende de tu estado físico actual o de cómo esté tu embarazo, Puede ser que te cueste más moverte o hacer deporte o no te apetezca porque el cuerpo está en otro proceso. Entonces, claro, eso también bien va a influir en cómo el cuerpo gestiona esto, ¿no? Entonces, yo, para mí hay una recomendación que es importante y es que es cierto que, por ejemplo, los 3 primeros meses o al principio pueden haber todo este tema de náuseas y entonces ahí cuesta también comer a lo mejor lo que deberíamos porque el cuerpo ahí está haciendo muchísimos cambios hormonales, incluso también hay picos de azúcar también que producen esta sensación de náuseas, si no está estable la glucosa, las digestiones también se vuelven más pesadas, la sensación como del estómago lleno y tal. Entonces, bueno, ahí evidentemente vamos a entender este contexto y vamos a saber que, bueno, que por ejemplo, el tema de los ayunos en el embarazo, normalmente yo, por ejemplo, ayunaba 2 veces, o sea, comía 2 veces, perdón, y a veces no hacía el desayuno o algo y no, el embarazo no te lo permite. O sea, se dice que, claro, al final es un proceso biológico muy, muy, muy bestia y se está creando una vida y eso realmente requeriría de que fuésemos más conscientes que nunca de lo que comemos. O sea, porque en realidad el bebé para formarse necesita alta densidad nutricional. Entonces, claro, también es cierto que te pide comer más, porque no, esa sensación de estómago vacío de muchas horas es lo que te puede producir como náuseas.
2: Però has començat dient, Àngels, que, i és veritat que antigament es deia, és que ara has de menjar per dos. 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
3: Sí,
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3: No estoy de acuerdo con ese control del peso, porque fíjate, yo soy antibáscula, ¿vale?
2: Molt bé.
3: Sí, es que precisamente, mira, eso es un tema súper interesante. Tú controlas el peso que coge una embarazada, pero tú no estás controlando sus hábitos y lo que está comiendo. Entonces, el número de la báscula, esas básculas que se tienen, por ejemplo, en la Seguridad Social, no están actualizadas, porque deberíamos controlar, debería ser una báscula que controle la grasa, la proteína, porque puede pasar que de repente no te apetezca comer proteína, porque por ejemplo sabemos que el olfato se agudiza, pues ahí por ejemplo el tema del pescado puede ser un drama, o de repente la ternera o cocinarte algo que huele súper fuerte, no puedes hacértelo realmente, o te lo hacen o... Entonces, ¿qué pasa? Que a lo mejor ahí pues tu dosis de proteína baja mucho, cuando en realidad es una de las partes más interesantes para que tengas la glucosa estable y para la creación del bebé. La proteína es súper importante en el embarazo.
2: Ya ha sortit, claro, la reina de la proteína.
3: Exacto, ya tenía que salir.
2: Muy bien.
3: Y claro, ¿qué ha pasado? Que a lo mejor tú estás... adelgazando, o sea, engordando, pero claro, a lo mejor estás perdiendo mucha proteína y estás cogiendo mucha grasa. Entonces, el número en sí no de la báscula, controlar a la gente en plan 10 kilos, 15, o meter esta presión, o sea, ¿qué está pasando cuando una persona coge 20 kilos en el embarazo? Bueno, vamos a preguntarle qué está pasando, ¿no? Porque a lo mejor es que su alimentación está siendo excesivamente alta en grasas, en hidratos de carbono, porque a lo mejor pues ha flexibilizado y ha dicho, ahora me lo puedo permitir y ahora me mimo y me doy lo que quiero, ¿no? Entonces, por eso lo del número creo que no es real. De hecho, además, hay veces que se castiga a la gente por tener un exceso de peso, o, ¿sabes? Y yo creo que no deberíamos acompañar desde ese lugar, y menos a una embarazada.
2: El que sí que és, jo crec que en diferents moments s'ha assenyalat el tema dels sucres, evidentment ens estaríem referint també, i moltes embarassades, no? 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
3: Sí, puede salir por diferentes cosas. Es cierto que tiene mucho que ver por ejemplo, también cuando hay muchos problemas de insomnio en el embarazo, es muy difícil regular la glucosa. Y, o sea, esta falta de sueño o por tener mucho estrés también nos puede pasar. Y por lo que te decía al principio, porque el embarazo ya la gestión de los hidratos de carbono es diferente, o sea, te vuelves resistente a la insulina, no puedes gestionarlo igual, entonces ahí también es importante ver esta embarazada, cuál es su contexto, también el tema del movimiento y adaptar la alimentación a una alimentación que es más baja en hidratos de carbono. Exacto, sí, sí. Yo creo que al final tenemos que destacar en el embarazo, que es muy importante, el tema de las proteínas que te digo, los huevos, sí, que además llevan la colina, que es muy importante para el bebé. Todo el tema de, preferiblemente siempre el pescado pequeño, porque en el caso de la embarazada, por ejemplo, se le prohíbe consumir atún. ¿Lo sabías?
2: Sí, sí, sí, sí que no sé. Sí, sí,
3: y es sí, por la alta dosis de mercurio que tiene. Uh-huh. Exacto. Entonces, ya se está viendo que los bebés también son muy sensibles a todos los disruptores endocrinos y todos los metales pesados y tóxicos que la embarazada consume. Entonces, por eso pueden afectar neurocognitivamente al bebé. Entonces, por eso, bueno, se recomienda pescado pequeño o pescado azul pequeño, porque el omega 3 está en ellos y es muy esencial también. Uh-huh. Luego, la carne de calidad. Legumbres, en el embarazo se recomienda también toda la parte de legumbre por la fibra y demás, y los frutos secos, eso sería súper importante.
2: ¿Y els aliments prohibits? Perquè estarien, no? El sambut.
3: Bueno, luego sería, dentro de aquí, es evidentemente hay todos los alimentos prohibidos, que serían todos los embutidos, ¿vale? Como el típico, pues el jamón y demás, ¿no?
2: Sí.
3: Que es muy típico, ¿no? Llevarle a una embarazada el bocadillo de jamón, ¿no?
2: Pero que eso te donará vitaminas, ¿no?
3: Sí, al final, bueno, el motivo por el cual se quita pues todo lo que son carnes crudas, carpacho, el stick tartar, ¿no? Los embutidos y tales, porque están crudos y podrían tener riesgo de toxoplasmosis, que es como una infección que causada por un parásito que puede afectar al desarrollo del feto. Uh-huh. Entonces, lo mismo lo de los pescados que estábamos hablando antes, pues en el caso del pescado crudo sería lo mismo, por eso todo el tema del sushi, el sashimi, el ceviche o marisco que no esté suficientemente cocinado, o pescado en sí que esté hecho muy al punto y que se nos haya quedado un poquito crudo, lo mismo pasa con la carne, se debería cocinar bien por todo el tema del anisaki y demás.
2: I, Àngels, en l'àmbit dels embotits, doncs també esmentar el tema dels formatges, no?
3: Sí, el tema del queso es básicamente es por la listeria y es no consumir quesos que tengan leche cruda o quesos que no están pasteurizados, que serían normalmente ya se indica, aquí sí que va a ser muy importante si hay una embarazada en casa, que compremos, que leamos la etiqueta y que ponga siempre leche pasteurizado, leche pasteurizada a la hora de elaborar ese queso, porque hay muchos quesos de leche cruda, sobre todo muchos quesos de oveja, el parmesano, por ejemplo, italiano, tan rico y que es así tan alto en proteína y tal, y en polvo, y eso siempre se hace con leche cruda. Entonces hay que leerlo bien y se encuentran fácilmente. Pero claro, algunos quesos artesanos y demás suelen ser sin pasteurizar y entonces pues no sería nada recomendable.
2: 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Que sigui realment allò pasteuritzada.
3: Claro, sí, y el huevo, fíjate también cuando se hace alguna crema, algún pastel con crema o alguna cosa así, cuando el huevo tiene que estar muy cocinado por el tema de la salmonela, y entonces o una mayonesa casera con el huevo crudo, una crema así también cuando se hacen las claras de huevo o algo que se monte a punto de nieve, que el huevo, un tiramisú que pueda tener huevo también que no esté muy cocinado en la crema de mascarpone. Pone, sí, todo ese tipo de cosas hay que ir con mucho cuidado.
2: Uh-huh. 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
3: Faltan recomendaciones, ¿eh?
2: Doncs
3: porque
2: som-hi.
3: Hemos hablado de la parte esta de las proteínas, pero evidentemente es súper importante incluir las grasas buenas para el cerebro del bebé. Y todo el tema, que por eso mencionaba yo lo del pescado azul pequeño, pero aguacate, el aceite de oliva virgen extra y demás, es súper importante. Y luego un tema que es muy interesante también, y claro, tú piensas que al final se dice como, o sea, estamos en un proceso de embarazo, el cuerpo está, se dice que es como si corriera 40 maratones en un, hay un estudio que lo dice, que lo equipara a un corredor de maratones que corriera 40 maratones en un año.
2: Dunido.
3: Exacto, imagínate el desgaste que tiene a nivel del cuerpo. Entonces, por ejemplo, hay una cosa que es muy común también, que es el tema del hierro, que de alguna manera, pues sobre todo a partir del tercer trimestre, hay muchas embarazadas que se empiezan a notar cansadas y suele ser porque tienen un poquito de anemia. A lo mejor han estado consumiendo pues carne, pero a lo mejor no la carne roja de calidad o en la cantidad que deberían. La parte de la legumbre, las, luego hay un tema también que es el de las verduras de hoja verde, que claro, es muy la verdura, la fruta, todo lo, la piel se debería lavar súper bien en el caso de la embarazada, como lavar muy bien con 20 minutos de agua caliente en el grifo, añadirle vinagre, bicarbonato y eliminar muchísimo todo lo que pueda tener. Entonces a veces se reduce y se aconseja mucho reducir el consumo de ensaladas, de verdura de hoja verde, de rúcula, que van en bolsas, y esto a veces tampoco prolifera bacterias que no serían buenas, y en este caso pues esto también afecta al hierro. Y luego pues aquí es importante
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3: Claro, y además cuando vamos fuera, ¿no? Que a veces te puedes pedir una ensalada o tal. Claro, cuando tú lo haces en casa, sí puedes decir, venga, 20 segundos con agua caliente debajo del grifo o dejo esto en remojo.
2: 20 minuts, minuts, minuts, ¿no?
3: No 20 segundos.
2: Ah, 20 segundos.
3: De agua caliente, sí. Muy caliente. Mm. Y luego, o si no, dejar en remojo con vinagre y bicarbonato casi 20 minutos. Sí, son dos opciones.
2: Ajá.
3: Y entonces, lo que te decía, que luego, claro, cuando sales afuera, pues esas opciones no puedes hacerlas, no puedes garantizar tampoco que te lo hagan. Entonces, en casa sí que tú lo puedes hacer, pero es más difícil y más engorroso, ¿no? Porque a veces también estar tanto tiempo, 20 minutos en remojo, una ensalada, a lo mejor no la has previsto y tal, ya no te la comes. Y luego, lo que es muy importante de consumir suficientemente hierro altamente biodisponible, ¿no? Que sería pues el de la carne roja, sería el del hígado, que claro, es un alimento que también hay mucha gente que no le gusta. Pero lo que es muy importante también del hierro, o lo que es importante saber, es que el hierro a veces es un poquito difícil de absorber de la comida, porque el hierro se dice que como que compite, ¿no? O sea, que si tú, por ejemplo, te comes una carne de ternera con un yogur de postre, el calcio y el hierro compiten en su absorción. Y, por ejemplo, los lácteos o el calcio y como que no favorecen que podamos absorber el hierro de las comidas. Eso pasa, por ejemplo, con el té, también con el café. Entonces, no podemos, a lo mejor haces algo y te tomas, tampoco se recomienda consumir té en el embarazo porque puede afectar a no solo a la absorción del hierro, sino también al ácido fólico, a una vitamina B, que es súper importante en el embarazo. Por eso se reducen todos los tés y también se elimina mucho el café. A lo mejor un café al día y ya el segundo preferiblemente descafeinado.
2: Y a vos, Ángels, sí.
3: Exacto, entonces el hierro, lo que es muy importante es que si nosotros nos estamos comiendo un bistec con la conciencia de consumir más hierro o unas legumbres y tal, pues que no le pongamos este tipo de alimentos en la misma comida cerca, y que lo que sí que le tenemos que poner es vitamina C. Un buen chorro de limón o un tomate, o lavar muy bien unas fresas, si pueden ser ecológicas, y si no lo son, pues lavarlas muy bien anteriormente con esos 20 minutos de agua con vinagre y bicarbonato, ¿no? Perejil también muy bien lavado, que lo podamos trocear y poner encima, porque la vitamina C va a hacer que este hierro que estamos consumiendo realmente el cuerpo lo pueda absorber.
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3: Claro, no? Puede pasarnos que alguna embarazada diga, no, si yo estoy comiendo carne roja 2-3 veces en semana y me sale súper bajo, y a lo mejor simplemente es un tema de esto, de decir, vale, no, sobre todo no lo juntes con café, no lo juntes con té y no lo juntes con lácteos.
2: Cuando dius allò no lo juntes, és a
3: allò la misma comida.
2: Sí, però si deixes un espai d'una hora, dues hores, llavors no hi ha problema.
3: Exacto, es mejor. Sí. De hecho, cuando te dan un suplemento de hierro, que también hay diferentes suplementos de hierro de mejor calidad o que se absorben mejor, ya te dicen que te lo comas fuera de las comidas, para que puedas absorber realmente ese suplemento de hierro sin que interfiera con nada más.
2: Molt bé. No, no, estava pensant això, doncs igual sí que et pots menjar un bon bistec, no? 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I si et ve de gust un iogurt, doncs espatllar-ho allò una hora, dues hores i després...
3: Dos hores, que sea ya... O tampoco deberíamos estar comiendo cada hora ni cada dos horas, pero bueno, habría que ver cada embarazo y cada contexto. Entiendo que puedas tener apetito cada tres horas. Por ejemplo, he hablado con muchas embarazadas también que me dicen que por la noche, no tienen mucho apetito, pero en cambio, si no comen suficiente, durante la noche se despiertan con hambre a las 5 de la mañana. Y claro, ahí pues el consejo sería ver qué estamos comiendo, ¿no? Porque a lo mejor no tienes mucha hambre y pues una tostadita que te entra bien, ¿no? Porque en el embarazo también, como ese almidón que viene de la patata, de pastas, o como que te asienta el estómago, ¿no? Entonces el pan crujiente pues va muy bien a veces. Pues una tostadita con un poquito de pavo o de queso fresco o algo así con un tomate y ya está, ¿no? Claro, ¿qué ha pasado? Que tú no tienes apetito, pero no tienes la capacidad o lo que está pasando en tu cuerpo no te va a permitir estar a lo mejor 5 horas en desnutrición, porque esa cena está desequilibrada. Ahí le falta proteína, le falta grasa, le falta fibra de la verdura, que ahí juega un papel súper importante en nuestra microbiota, que siempre hablamos, ¿no? De la importancia, sí, de la microbiota. Claro, se está viendo al final el sistema inmunológico de la madre, que además en el embarazo baja mucho el sistema inmunológico de la embarazada por todo este contexto, y también es más sensible a resfriarse y demás. Entonces es muy importante también ese aporte de verdura diario para tener esa dosis de fibra, porque además una de las cosas muy comunes en el embarazo es también problemas de estreñimiento. Entonces ahí va a ser muy importante que cada día también se coma este aporte de verdura en las comidas. Podríamos hacer también el truco de añadir el kiwi diario, que además es muy rico en vitamina C y nos va a ayudar a absorber el hierro. Y luego también, si no, en el caso de que ya haya más problemas, yo siempre recomiendo el pudín de chía, que simplemente es un poquito de bebida vegetal, una cucharada o dos de semillas de chía, lo dejas en la nevera, le puedes poner un poquito de canela, ralladura de limón o lo que quieras, lo cierras. Y cuando pasa 20 minutos o lo empiezas a hacer al inicio de la comida, al final luego le añades unos arándanos y que sea tu postre. Y ahí podrías añadirle un poquito de kéfir. Entonces le estamos añadiendo fibra de la mejor calidad, que es la fibra que tiene las semillas de chía cuando se activan, que eso quiere decir que como lo hemos dejado macerar en esa bebida, saca como un mucílago, que esto va a ayudar muchísimo a ir al baño. Y luego pues esos arándanos y ese kéfir, que al final el kéfir pues es un prebiótico que también nos va a ayudar con todo el tema de la microbiota de la embarazada.
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3: Sí, y ha habido una cosa, y sí, que para cerrar, que me parece muy interesante, sí, es que aunque yo haya podido sonar un poco rígida en cuanto a no te permitas o no te des todo lo que... Ay, es que estás embarazada y me lo permito todo, eso no quiere decir que en el embarazo la mujer es cuando se vuelve más intuitiva, es cuando más debería estar en el cuerpo y menos en la mente, porque es un proceso tan natural, tan animal, tan ancestral, que el cuerpo te guía. Entonces sí que es cierto que esos antojos que puedan salir en el embarazo, que de repente te apetecen mucho mandarinas o te apetecen mucho naranjas o ahora no quieres nada de chocolate y luego sí lo quieres. O sea, también invito a que las mujeres embarazadas se escuchen mucho, porque muchas veces veces esos antojos nos hablan de una falta de vitamina C, por eso me apetecen los cítricos, de una falta de magnesio, que me dan muchos calambres en la noche y es seguramente porque el cuerpo necesita mucho más magnesio, entonces por eso me apetece ese cacao. Entonces también es muy importante que nos demos la oportunidad de que depende qué alimentos en un contexto saludable, si nos escuchemos y nos los demos, porque seguramente es esa alimentación que el cuerpo te está pidiendo lo que necesitas a través de esos alimentos. Que si el cuerpo te pide todo el rato bollería, pues a ver, un poco de azúcar le puedes dar, pero te invitaría a que hagas tus propias dulces caseros, porque seguramente también si el cuerpo te pide azúcar es porque a lo mejor hay un déficit de endorfinas, que el tema de las hormonas en el embarazo es impresionante, y tienes que darle esa dosis de azúcar o de hidrato de carbono de manera saludable.
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0: Hola amigos y amigas, bienvenidos a un nuevo programa de Raccoo Animal, que como muy bien sabéis es el programa de la Asociación Red Solidaria por Animal, que trabajamos para la defensa, la protección y el bienestar animal. Y ya sabéis que si queréis ser voluntarios, os gustaría trabajar y conocer más nuestra asociación, os podéis dirigir al correo electrónico de redsolidariaproanimal@gmail.com. Estaremos encantados de tenerte entre nosotros y que ya acogerte y que, bueno, podamos conocernos y que veas el trabajo que realmente hacemos. Hoy no vamos a hablar solo de gatos, hoy vamos a hablar de responsabilidad, de atención y de vidas que pueden depender de unos minutos. Porque convivir con un gato es aprender un idioma silencioso. Un idioma hecho de miradas, rutinas, pequeños gestos y cambios casi invisibles. Los gatos no suelen llorar cuando les duele algo. No saben pedir ayuda con palabras. Precisamente por eso muchas veces sufren en silencio. ¿Cuántas personas han pensado alguna vez, seguro que no es nada? ¿Cuántas veces una señal pequeña escondía una urgencia veterinaria? Hoy queremos hacer un programa útil, de esos que pueden marcar la diferencia, porque detectar una emergencia a tiempo puede salvar una vida. Y para ayudarnos a entender mejor todas estas señales de alarma que no debemos de ignorar nunca, hoy nos acompaña una persona que está dedicada a comprender el comportamiento felino. Es la educadora de Cat Sister. Es una profesional que conoce muy bien ese lenguaje silencioso del que hablamos. Así que hoy contamos con Cat Sister, que nos hablará pues de las emergencias que pueden tener nuestros gatos, de las emergencias felinas. Señales que no debemos ignorar. Así os dejo con Cat Sister.
1: Los gatos son animales extraordinariamente resistentes y discretos cuando se trata de mostrar dolor o enfermedad. A diferencia de otras especies, ellos tienden a ocultar los signos de debilidad como un mecanismo natural de supervivencia. Por este motivo, cuando un tutor detecta que algo no está bien, en muchas ocasiones el problema ya está avanzado. A aprender a reconocer determinadas señales de alerta y saber cómo actuar en los primeros minutos puede marcar una gran diferencia para la salud del animal. En este primer bloque vamos a repasar algunas de las urgencias más comunes y menos graves que pueden ocurrir en el ámbito doméstico cuando convivimos con un gato o varios gatos. Son situaciones relativamente frecuentes que pueden preocupar a los tutores, pero que con información adecuada pueden manejarse con mayor tranquilidad mientras se decide si es necesario acudir al veterinario o no. A lo largo de este bloque veremos ejemplos prácticos de pequeñas urgencias como cortes superficiales, vómitos ocasionales, picaduras de insectos, pequeñas quemaduras o cambios leves en el comportamiento. También aprenderemos qué signos debemos observar cuando se trata de algo leve o bien cuando se trata de algo que puede convertirse en una situación que requiere atención veterinaria urgente. El objetivo de esta formación es que el tutor aprenda a reconocer los primeros signos de alerta, sepa cómo actuar de forma básica y, sobre todo, entienda cuándo es importante buscar ayuda profesional y cuándo no, ya que conocer estas situaciones nos permite reaccionar con más seguridad y reducir el estrés tanto para el animal como para la persona. Emergencia número 1. Pequeños cortes o heridas superficiales. Los gatos pueden sufrir pequeños cortes al jugar, pelearse con otro animal o engancharse con algún objeto. Si la herida es superficial y el sangrado es leve, el tutor puede limpiar suavemente la zona con suero fisiológico o agua limpia, preferiblemente con gasas estériles, que conviene tenerlas en el botiquín. Cuando sea necesario, también puede utilizarse clorexidina diluida, que es un antiséptico seguro y habitual en las veterinarias para desinfectar pequeñas heridas. Es importante aplicarla con suavidad y evitando también pomadas o medicaciones de uso humano. Después de limpiar la herida, conviene observar la evolución durante los días siguientes. Evitar que el gato se lama en exceso la zona es importante también. Incluso llegando a emplear un collar isabelino para garantizar la correcta cicatrización. Si la herida es profunda, el sangrado no se detiene o aparece signos de inflamación alrededor de la herida, dolor intenso o secreción, entonces sí se debe acudir al veterinario para una valoración y el tratamiento adecuado. Emergencia número 2. Dificultad respiratoria. Puede tener diferentes causas, como infecciones respiratorias, enfermedades cardíacas, traumatismos, presencia de líquidos o aire en el tórax, intoxicaciones, reacciones alérgicas o la presencia de cuerpos extraños en las vías respiratorias. Un gato con problemas para respirar puede mostrar respiración rápida o forzada, respiración incluso con la boca abierta, movimientos abdominales marcados al respirar o adoptar una postura encorvada con el cuello estirado para intentar tomar aire. También puede mostrarse quieto, débil o esconderse. Lo más recomendable es colocar al gato con cuidado en un transportín, trasladarlo inmediatamente a una clínica y actuar con rapidez, ya que esto es fundamental para que el veterinario pueda identificar la causa y aplicar el tratamiento adecuado. Importante, algunos signos clínicos como la tos, estornudo, descarga nasal o trastornos respiratorios en cachorros prematuros o incluso la cianosis, coloración azul en las mucosas, pueden ser indicativo de algunas enfermedades del aparato respiratorio. Acudir urgentemente al veterinario para evaluar es lo que debemos hacer. Más adelante te enseñaremos a hacer lectura de mucosas para la llamada de triaje con el centro veterinario. Emergencia número 3. Vómitos repetitivos o decaimiento intenso. Los vómitos son un signo relativamente frecuente y puede aparecer por diferentes causas, desde problemas digestivos leves hasta enfermedades más serias. Es importante diferenciar entre vómito y regurgitación, ya que no son lo mismo y pueden indicar problemas distintos. El vómito es un proceso activo que suele ir precedido de náuseas. El gato puede mostrar inquietud, salivación excesiva o movimientos abdominales antes de expulsar el contenido del estómago. El material expulsado suele estar parcialmente digerido. Puede contener alimento, bilis o incluso espuma. En cambio, la regurgitación es un proceso pasivo. El alimento sale sin esfuerzo, generalmente justo después de haber comido. El contenido suele estar poco digerido y con forma tubular, ya que procede del esófago y no del estómago. Un vómito puntual puede no ser preocupante, especialmente si el gato mantiene su comportamiento normal. Sin embargo, si los vómitos se repiten varias veces, contienen sangre, aparecen también junto al decaimiento en el animal o incluso diarrea y pérdida del apetito, es importante acudir al veterinario. Emergencia número 4. Sangrado por una uña rota. A veces una uña puede romperse al engancharse con una superficie. Esto puede provocar sangrado y dolor. El tutor debe detener la hemorragia presionando suavemente con una gasa limpia, estéril, durante unos minutos. En muchos casos, el sangrado se detiene por sí solo. Una vez controlado el sangrado, sí puede utilizarse un antiséptico suave, siendo una de las más recomendadas la clorhexidina diluida, ya que es segura y se utiliza habitualmente en medicina veterinaria. Debe aplicarse con suavidad y en pequeña cantidad. Emergencia número 5. Quemaduras leves. Las quemaduras en gatos pueden producirse por contacto con superficies calientes, líquidos hirviendo, estufas, productos químicos o incluso cables eléctricos. Los signos más frecuentes de una quemadura incluyen enrojecimiento de la piel, inflamación, dolor, pérdida de pelo en la zona afectada o bien aparición de ampollas. El gato también puede mostrar incomodidad, lamerse de forma insistente o intentar esconderse debido al dolor. Ante una quemadura leve, el tutor puede enfriar la zona afectada con agua fresca durante varios minutos, lo que ayuda a reducir la temperatura de la piel y limitar el daño. Es importante no utilizar hielo directamente sobre la piel, ya que podría empeorar la lesión. También debemos evitar aplicar cremas, pomadas o remedios caseros, especialmente productos destinados a uso humano, ya que algunos pueden resultar tóxicos para los gatos si lo lamen. Después de una quemadura, es recomendable mantener la zona limpia y evitar que el gato se lama o se rasque, ya que esto podría irritar más la piel o provocar una infección. Si la quemadura es extensa, aparecen ampollas, la piel se vuelve muy oscura o el gato muestra signos evidentes de dolor, se debe acudir lo antes posible a una clínica veterinaria. El veterinario podrá evaluar la gravedad de la lesión y aplicar el tratamiento adecuado. Emergencia número 6. Picaduras de insectos. Los gatos pueden sufrir picaduras de insectos, como avispas, que suelen provocar inflamación, enrojecimiento o picor en la zona afectada. El gato puede lamerse o rascarse con insistencia, por lo tanto, ante una picadura, aunque sea leve, el tutor debe observar la zona y mantener al gato tranquilo, aplicando frío local, suave, para reducir la inflamación. Si aparece hinchazón intenso, vómitos, debilidad o dificultad respiratoria, entonces sí se debe acudir inmediatamente al veterinario, ya que podría tratarse de una reacción alérgica y debemos evitarlo. El papel del tutor en este caso es vigilar que la evolución vaya correctamente o buscar atención veterinaria si los síntomas empeoran. Las convulsiones pueden tener diferentes causas. Entre las más frecuentes se encuentran intoxicaciones, traumatismos, enfermedades neurológicas, infecciones, alteraciones metabólicas o epilepsia. En algunos casos pueden aparecer de forma puntual, pero cuando se repiten o duran demasiado tiempo, requieren atención veterinaria urgente. Durante una convulsión, el gato puede mostrar signos como rigidez del cuerpo, movimientos bruscos de las patas, temblores, salivación excesiva, vocalizaciones, pérdida de control de la vejiga o del intestino, u otras cosas. También es posible que tras el episodio se muestre desorientado o aturdido, o incluso durante algunos minutos. El tutor, ante una convulsión, debe mantener la calma y evitar manipular al gato de forma brusca. Lo más importante es retirar objetos cercanos con los que el animal pueda golpearse y crear un entorno seguro mientras dura el episodio. Importante. Cuando las convulsiones se producen de forma continuada durante más de 5 minutos o aparecen varias crisis seguidas sin que el animal recupere completamente la conciencia entre ellas, hablamos de estado epiléptico, que es una situación que requiere atención veterinaria urgente. Emergencia número 8. Temperatura corporal del gato o golpe de calor. La temperatura corporal es uno de los parámetros básicos para valorar el estado de salud de un gato. La forma más precisa de medirla es mediante un termómetro digital por vía rectal. Para hacerlo correctamente, el gato debe mantenerse sujeto con suavidad y con total tranquilidad. Actualmente también existen microchips térmicos que facilitan muchísimo la manipulación y la lectura de la temperatura, ya que nos ahorramos este tránsito. La temperatura normal de un gato adulto suele situarse aproximadamente entre los 38 y los 39 grados. Cuando la temperatura se sitúa alrededor de los 39,2 o 39,5, hablamos de febrícula, que es una elevación ligera de la temperatura corporal que puede indicar el inicio de un proceso infeccioso. Si la temperatura supera los 39,5, se considera fiebre y es recomendable consultar con un veterinario. Cuando la temperatura alcanza los 41 grados, se trata de una situación de urgencia veterinaria, ya que puede provocar daños graves en el organismo y requiere atención inmediata. En ambientes muy calurosos, además, los gatos pueden sufrir deshidratación o golpe de calor. Los signos pueden incluir jadeo, debilidad o letargo. El papel del tutor es trasladar al gato a un lugar fresco, ofrecer agua y acudir al veterinario. Emergencia número 9. Ingestión de cuerpos extraños. Los gatos pueden jugar con hilos, cintas, cordones y en ocasiones, al tragarlos, parte de ellos o su totalidad acceden al interior accidentalmente. Esto puede causar obstrucciones intestinales graves en su interior, en el aparato digestivo. El tutor no debe tirar nunca de un hilo o una cuerda si está visible, ya que podría causar daños internos. En el resto de situaciones, acudir inmediatamente al veterinario. Emergencia número 10. Parto de una gata embarazada. El parto en las gatas suele desarrollarse de forma natural, sin necesidad de intervención. Sin embargo, es importante que el tutor sepa reconocer el proceso y actuar con calma en caso de necesidad. Antes del parto, la gata puede mostrarse inquieta, buscar un lugar tranquilo, maullar más de lo habitual o preparar lo que llamamos un nido. Estas señales indican que el parto puede comenzar en las próximas horas. Durante el parto, las crías suelen nacer cada 20 o 60 minutos, aunque pueden existir pausas más largas entre un gatito y otro, pero la madre normalmente en todos los casos romperá la bolsa amniótica, limpia los cachorros y ella corta el cordón umbilical. Si la madre no rompe la bolsa que envuelve al gatito, el tutor puede intervenir rompiéndola suavemente con las manos y limpiándole la boca del cachorro para facilitar e estimular su respiración. También puede frotarlo suavemente con una toalla limpia para estimularlo. En caso de que el cordón umbilical no se rompa, se puede atar con un hilo limpio a unos 2 o 3 centímetros del abdomen del cachorro y cortar con unas tijeras desinfectadas. Es importante mantener a la madre tranquila en un ambiente cálido y limpio, evitando manipular a los gatitos innecesariamente, aunque sean muy tentadores. Si pasan más de 2 horas con contracciones fuertes sin que nazca ningún cachorro, si la madre presenta sangrado excesivo, debilidad, dolor intenso, o si un gatito queda atascado en el canal del parto, se debe acudir inmediatamente al veterinario porque podría tratarse de una urgencia obstétrica. La función del tutor es vigilar el proceso e intervenir solo si es necesario y buscar la ayuda veterinaria ante cualquier complicación para garantizar la seguridad de la madre y de los cachorros.
0: Y después de escuchar todo lo que hemos hablado hoy, quizás muchos entendamos algo importante. Cuidar de un gato no es solo darle comida y un lugar donde dormir, es observar, es aprender a mirar más allá, es notar cuando algo cambia aunque el mundo no lo vea. Porque los gatos sienten dolor, sienten miedo, sienten angustia y muchas veces los esconden hasta el límite. Ellos dependen completamente de nosotros, de nuestra capacidad para reaccionar, para escuchar sus silencios y para no ignorar las pequeñas señales. Tal vez hoy alguien descubra que ese gato que duerme más de la cuenta necesita ayuda, o que ese ya comerá podría convertirse en algo grave. Y si este programa consigue que una sola persona actúe a tiempo, entonces habrá valido la pena. Gracias a Cat Sister por ayudarnos a entender mejor a estos seres tan sensibles y tan incomprendidos a veces. Y gracias también a todas las personas que cuidan, rescatan, alimentan, acompañan y luchan cada día por el bienestar animal. Porque amar a un animal también significa responsabilizarse de su salud, de su miedo y de su dolor. Los gatos no pueden llamar a emergencias, no pueden explicar lo que siente, pero sí pueden tener a alguien que los observe con amor y les entienda. Y ojalá todos los animales del mundo tengan eso algún día, una mirada que no ignore su sufrimiento y que los entienda. Esto hoy ha sido el programa de Raco Animal. Seguimos defendiendo, protegiendo y escuchando a quienes no tienen voz. Y ya sabéis, la semana que viene, aquí tenéis una cita en Raco Animal.

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1: Muy buenas tardes, mis queridos amigos. Un placer poder compartir con vosotros estos momentos que nos regala Radio Mollet. Un saludo muy grande de vuestro amigo Jero García. ¿Y qué os parece si abrimos esa ventana al sur? Quiero saludar a toda esta gente que nos escucha, esas amas de casa, en su faena rutinaria.

0: Área que no es poca, a los que nos escuchan desde el trabajo, a estos colegas míos que añoro tanto el trabajo yo este de camionero, a estos del volante, también a toda esa gente de los hospitales, médicos, sanitarios, enfermeras, celadores, y no podían faltar saludar a los pacientes, que son los más importantes. Y cómo no, a esas Kellys que limpian en el ayuntamiento y en todos los sitios. Sobre todo a mi amiga Alfonsi y a mi amigo Martín. A todos, todos podéis daros por saludados. Bien, pues vamos a entrar en materia. Y vamos a aparcar por un momento nuestra música del sur, la música. Y nos vamos a vestir de gala. ¿Por qué? Porque nos vamos al teatro. Hoy nuestro estudio está lleno de tablas. Y no me refiero a tablas de madera, sino a tablas de arte. Hay dentro del estudio un elenco de artistas que vamos a ir presentando uno a uno. Un elenco que no sería nada si no hubiera al frente una gran directora, una mano firme que dirige este grupo. Vamos a empezar saludando a la más joven. Buenas tardes, Ana.
1: ¿Qué tal, Jerónimo?
0: Pues como no te pegues, no te van a oír.
1: ¿Qué tal, Jerónimo? Yo creo que no soy la más joven. Tal vez la más guapa, pero no la más joven.
0: Vaya tela. Bueno, continuamos con una gran profesional del medio. Sí, tienen más tablas que nosotros, porque tú estás metida en el cine, nosotros no.
2: Totalmente, pero es otra cosa diferente. El teatro es muy diferente a...
0: Es una persona que, tengo que decir, hablando de la obra, que no vamos a hacer spoilers, pero tengo que decir que es una persona que en la obra me adora, me quiere. Es mi mujer. Gracias a alguien que no quiero decir nada. Maribel, buenas tardes, ¿qué tal?
3: Hola, Jero, buenas tardes, muy bien.
0: Que ya está.
3: Bueno, me ha dicho qué tal, pues estoy bien, ¿eh?
0: En casa me pegan la bronca y aquí no te...
3: Hombre, porque tú aquí eres el jefe, el que domina el área, y yo calladita, respondiendo lo que tú me digas y ya está.
0: Bueno, también tenemos a continuación la Benjamina del grupo, que pienso que ella hace una labor muy importante, aunque no se vea, pero hace una gran labor. Una gran labor, siempre nos está diciendo, esto así, guasao. Buenas tardes, Laura.
4: Buenas tardes.
0: Así. Es que me gusta.
5: Creo que quiero que brilléis.
0: Ya, pero acércate un poco más porque no te da...
4: Ahora.
0: Por cierto, he visto que venís con una camiseta del Barça. ¿Soy preciosa del Madrid o qué?
3: Sí, hasta la médula.
5: Sí, totalmente.
0: Disfrutasteis ayer, ¿eh?
4: Mucho, mucho.
0: Bien, pues a continuación tenemos a una persona que es bastante veterana en estas líderes, y es mi amiga Arcadia. Buenas tardes, Arcadia.
6: Buenas tardes, Jero.
0: Que bueno, ¿qué nos cuentas esta tarde?
6: Bueno,
0: estás
6: dicho
0: un poco
6: veterana, pero veterana
0: sí, bueno, pero
6: muy
0: que estás
6: reciente.
0: Estás muy
6: bueno, sí,
0: no solo en teatro.
6: Exacto, sino... sí, tienes razón, pero en el teatro soy más bien una novata, pero me defiendo.
0: Y te gusta. Bien, y ahora a continuación no sé, contigo no quiero nada de momento.
6: Ah, vale,
0: hasta que no me cambies el guión. Tenemos aquí a mi compañera, esta sí que es una mujer con tablas, porque sí, es verdad, la he seguido en varias obras, varias actuaciones, luego nos hablará Rosa de ella. Ella es nuestra amiga Rosa.
7: ¿Qué tal, guapo?
0: Creía que hacía por señas.
7: No.
0: Bueno, y falta pues la capitana, la que lleva todo, la que se estruja la cabeza para buscar situaciones que nos hagan vibrar, que les que situaciones que nos cambia el ritmo, vamos, a cada momento, pero siempre de, para un lado, siempre a favor de ella, porque yo es que, ¿por qué me tratas tan mal? Buenas tardes, Rosa, en primer lugar.
8: Buenas tardes, Jero.
0: ¿Cómo
8: estás? A ver, yo a ti no te trato mal.
0: Me tratas mal.
8: A Jero no le trato mal.
0: Ah.
8: Al otro.
0: A Fermín sí.
8: Al personaje, por supuesto.
0: Claro,
8: porque es lo que es.
9: Claro.
8: No voy a hacer un spoiler.
0: ¿Y por qué no le pusiste mi nombre? Si a Jero
8: No, yo nunca pongo el nombre de la persona al personaje, nunca, porque así nos salimos de nosotros.
0: Bueno, vamos a ver, Rosa, hablando en serio, poniéndonos en serio.
8: Y en plata.
0: ¿Cómo nace el teatro en Rosa?
8: En Rosa, wow. Bueno, es que no nace. Lo bueno es que no nace. Yo tengo otras carreras. No tiene nada que ver con el teatro. Pero hubo un tiempo en que me quedé sin trabajo. Me decían que era mayor para trabajar, pero yo seguía pagando alquileres. Entonces me tuve que reinventar. Entré en una depresión importante y me dijeron, haz teatro, que te irá bien. Y empecé a hacer teatro.
0: ¿Pero tú no lo conocías el...?
8: No, yo lo conocía por personas que hacían teatro, pero no, yo no había estado nunca en este mundo. Yo vengo del mundo de diseño gráfico, ¿vale? Soy creativa, pero de otra parte. Entonces, cuando empecé a hacer esto, me gustó. No sé, me enganchó, porque el teatro, los que habéis probado, aunque no seáis actores ni nada, cuando subes arriba te da una cierta adrenalina y eso engancha. Entonces, claro, empecé a encontrarme bien y me dio una motivación. Y estuve pues 3 años y medio, 4, preparándome y me gradué en técnicas de teatro. Hice combate escénico, hice de todo. Hice un poco de cine, un poco de dirección. Entonces, pues mira, yo pensé, no me va a servir para nada, pero bueno. Desgraciadamente, yo viví en Barcelona. Y claro, la situación económica, lo que son las cosas, no. Tuve un desahucio y vine a parar a Mollet, porque era más barato, por todo eso. Claro, mi inquietud, yo soy una persona muy inquieta, muy inquieta, muy inquieta, muy inquieta. Como hace el Ángel Jasser, flores, flores, flores, flores. Entonces, al llegar aquí, lo primero que fui es al ayuntamiento. Pregunté qué había de cultura, de teatro, para apuntarme en algún grupo y sentirme bien, ¿no? Y hacer algo. Y bueno, fui a caer al primer grupo de teatro aquí. Y al año siguiente ya me dijeron, oye, necesitamos una directora. ¿Te apuntas? Y yo, pues sí. Y desde entonces llevo 10 años en Mollet y a eso me dedico.
0: Perfecto. O sea, pero tú pasaste el aprendizaje que pasamos nosotros en el escenario,
8: sí,
0: actuando.
8: Yo he hecho teatro en Barcelona, he hecho cine, he hecho cortos. Sí, sí, sí. Estuve 2 años haciendo. Nos dieron un premio también, o sea que sigo trabajando con compañeros en Barcelona, haciendo algunas cosillas.
0: Esta compañía, este grupo, es seminuevo para
8: ti. Es seminuevo, bueno, es que, a ver, sí. Viene... sí, hay personas que habían trabajado ya en otro grupo, con Amics de les Arts, pero se cerró el grupo de teatro de Amics de les Arts y bueno, todos dijimos, vamos a hacer un grupo de teatro para que pueda caber todo el mundo. Y bueno, es cuando nació Integrart. Es integración para el arte, para todo aquel que le guste el teatro y las artes en general.
0: Y de aquel tiempo... ¿Quién queda?
8: Pues Rosa.
0: Rosa.
8: Rosa, la veterana.
9: Sí.
8: Es ella, la única que... Bueno, perdón, y Josep.
9: Y Josep,
8: aquí.
9: Y Josep, Rosa,
8: Josep Costa, que no es verdad. Sí, sí, sí, sí.
0: Y entonces, pero has tenido un grupo
8: He tenido
0: grande,
8: muchos grupos, hasta
0: grande.
8: 12 personas.
0: Vale.
8: Sí, sí, sí.
0: ¿Y qué opinas de la morrayica que estamos aquí?
8: ¿La morrayica? Pues mira, con Arcadia... La fui a buscar yo, precisamente, porque a mí me gusta mucho. Yo la he visto, no ha hecho teatro, pero la he visto cómo actúa en playback y sabe interpretar muy bien y pensé, esta mujer tiene...
0: Oye, por cierto, vamos a hacer que se moje, ¿eh?
8: Vale.
0: Mójate.
8: Me voy a mojar.
0: Vale.
8: Así que Arcadia, yo estuve detrás de ella y ella lo sabe hasta que la conseguí y se vino. Con Rosa, que ella cuando empezó, ay, no sé, le di nada, un papelito pequeñito. Ostras, tú, cuando despegó.
9: Con Rosa fue amor a primera vista.
8: Los años siguientes, bueno, los fans... Oye, le iban detrás.
6: Hombre, tampoco.
8: No, sí.
9: Paraban a Rosa por la calle.
8: ¿Tú eres la del teatro? Sí. O sea, es verdad. No hace falta ser un experto en teatro. Los que no han hecho teatro o no se han preparado, simplemente han de saber que el teatro es ir a jugar, a interpretar algo. Como si yo ahora te dijera, vamos a hacer de Peter Pan y Wendy, pues vamos a jugar. Pues es eso, el teatro es eso. Darte el permiso de ser ese personaje sin limitaciones.
0: Mira, respecto a lo que has dicho de Rosa, yo me acuerdo que yo os conocí viendo una obra que no me acuerdo cuál era el nombre, el de las mujeres que buscan un hombre, un novio y tal y cual.
9: Que están un grupo de mujeres viviendo juntas.
8: Sí, Piso compartido.
0: Piso compartido, vale.
8: Piso compartido.
0: Esa fue la primera que vi.
8: Sí.
0: Y desde luego, de toda la gente que vi, hubo dos personas que, digo,
8: chapó. Que te destacaron.
0: Digo, chapó. Digo, es que le dan de comer a todos, ellos dos solos.
8: Bueno, siempre hay personajes o personas que llevan el peso de una obra, porque ya tienen un carisma natural.
0: Una de ellas era Rosa.
8: Sí.
0: Me encantó, de verdad.
8: Rosa es una de ellas.
0: Y el otro fue Josep. Josep,
8: por supuesto. A ver,
0: digo,
8: Josep
0: luego,
8: hace tiempo que hace teatro.
0: Sí, digo, desde luego.
8: Ya tiene muchas tablas.
0: Exactamente. Por eso he dicho que está lleno de tablas.
8: Ya tiene tablas.
0: Tablillas, pero tablas.
1: Oye,
0: aquí.
1: Tablones, ¿eh?
8: Bueno, luego tenemos a Maribel. Maribel ha empezado este año con mucha vergüenza, pero ella hace cine, ella hace cortos.
0: Pues no, y no lo entiendo por qué.
8: Pero es diferente, yo la entiendo, porque no es lo mismo estar grabando detrás de una cámara que se empieza, se rueda,
0: sí,
8: se cambia,
0: no hay nadie,
8: ¿vale? Que estar en un escenario donde a lo mejor dices, me voy a olvidar, porque a todos nos ha pasado los que hemos estado en un escenario, me voy a olvidar cómo va a ser. Luego el ver a la gente en directo allí, muchas personas, pues eso impone. Pero una vez estás arriba, como le pasó a Rosa, uy, te crea una adicción eso. Que los nervios, fíjate, hasta los famosos siguen saliendo al escenario con nervios.
0: Claro. Sí.
8: Y con su timidez.
9: Cuando algo te importa, tienes nervios.
0: Eso sí.
8: Pero si sabes dejarte llevar y entrar en el personaje y olvidarte de que hay gente, eso es una pared. Entonces, es cuando fluyes, y luego es importante el equipo, los compañeros. Los compañeros, esto es una cadena.
0: Hay que hacer, sí.
8: La cadena ha de ir hacia un lado y hacia el otro. ¿Vale?
0: La piña hace mucho.
8: La piña hace mucho, porque si yo me pierdo en una frase, pero mi compañera sabe por dónde voy y me echa un cable, yo renazco en esa frase otra vez, ¿sabes? Y eso es lo que es el teatro, de hecho. Y Maribel tiene muchas tablas. Ha de dejar un poquito la vergüenza y el miedo al lado, porque ella puede hacerlo, pero muy bien. Y ya verás el año que viene. Este año se estrena, pero ya verás el año que viene. Va a
0: Mira,
8: ser la
0: yo,
8: pera.
0: A eso que dices de cuando se pierde uno, yo me acordaré siempre que en Granollers estrenamos una obra que se titulaba Uña y Carne, de Mendizábal.
8: Uh-huh.
0: Y en esa obra estábamos, me tiré todo la hora y media en el escenario. Y claro, se te olvidan cosas.
8: Sí, claro.
0: Éramos dos. Pues llegamos a un momento en que ninguno de los dos nos acordábamos y empezamos a hablar de otras cosas. Y salimos adelante.
8: La improvisación es muy importante.
0: Salimos adelante.
8: Tener
0: eso es lo que hay que tener en cuenta, improvisación.
8: La improvisación. Pero una cosa muy importante, para hacer una buena improvisación en un texto estudiado, has de saberte bien el texto.
0: Sí, claro.
8: Porque si improvisas y no sabes luego volver a tu texto, es complicado.
0: Es que además es muy importante la última frase, es muy
8: siempre,
0: importante.
8: Porque es
0: porque
8: la
0: es la
8: réplica de tu compañero,
0: engancha,
8: además.
0: Exacto.
8: Claro. Y bueno, luego tenemos a la Ana, que es una veterana también. Veterana no de teatro, pero veterana del humor. Porque a ella le das un papelito y se crece como la que más. Bueno, ya la veréis los que vengáis
1: Perdona.
8: A verla.
1: Y los ataques de pánico que he pasado.
8: También.
1: Bueno, el año pasado se estrenó. Escuchándote a ti, mandándome cosas.
8: Sí, yo me acuerdo que el año pasado
9: lo superó.
8: Ana me dijo una vez, dice, es que me pones nerviosa. Claro, yo, nuestra manera de hacer teatro a nuestra edad, pues porque es más gente mayor y tal, y no hay una costumbre de hacer teatro, es que durante 2-3 meses ensayamos con el papel delante. Y al repetirlo, nos va quedando, pero luego en casa se ha de estudiar. Luego ya la primera parte la dejamos sin papel y empezamos con la segunda, ¿no? Y ella, pues claro, yo cuando ellos salen con su memoria, que viene estudiada de casa, y yo les corto y les digo, no, aquí un poquito más de esto, un poquito más de aquello. Yo les voy corrigiendo la actitud de ese personaje que quiero que dé un resultado, ¿no? Para que la obra no sea lineal. Entonces yo sé que eso les pone nerviosos, pero lo tengo que hacer, porque desde fuera, claro, yo veo que si yo les dejara hacer esa obra tal como ellos empiezan al principio, es que nos aburriríamos. Porque desde fuera ves dónde has de meter, ¡pam!, un picotazo para arriba, otro para abajo, para que la gente esté a la expectativa de qué va a pasar, ¿sabes? Y eso es importante, yo sé.
0: Yo hay una cosa que no concibo, y es que a mí me gustan, estaré de cachondeo y todo lo que quieras, pero me gustan las cosas serias, Y cuando uno se mete en esto, hay que ser serio.
8: Total.
0: Yo me acuerdo de, no voy a dar nombres ni mucho menos, pero me acuerdo que yo en Granollers dirigía un grupo de teatro, me dejé a mi manera, ¿no? Y me reventó una frase que me dijo uno, porque veía que iba a su bola y tal, y me dijo, es que yo hago teatro para pasar el rato. Y hostia, no me jodas,
8: claro,
0: me has tirado.
8: Claro.
0: No, me has tirado. Porque es que, no es que si tú pasas el rato, los demás dependen de ti.
8: Ya, pero yo les digo esto, ¿eh? A los que vienen, venimos a divertirnos y a pasar el rato.
0: Sí.
8: Y dejar los problemas fuera. Pero sí, claro, que tenemos una responsabilidad.
0: Exactamente.
8: Que es diferente. Venimos a pasarlo bien, porque sabéis que nos reímos, pero con una responsabilidad. Porque el playback es muy chulo, y yo siempre lo comento con Arcadia, que ha hecho mucho playback, y sales allí, mueves la boca para imitar a una cantante.
9: Pero
8: aquí hay un estudio. Hay un estudio de un texto donde hay unas maneras de actuar. A veces estarás contento, a veces has de estar gritón, a veces has de estar tímido, pero eso lo lleva el personaje, con lo cual la responsabilidad de cada persona de que estudie, claro, y se meta en el personaje es muy importante para los compañeros.
0: Sí.
8: Porque tú, Jero, que a veces ha faltado algún compañero y he hecho de un compañero tuyo, y, o de alguno de ellos, es igual, y te doy caña y tú me dices, ¡ostras! ¿Por qué? Porque el compañero te da el ritmo.
0: Uh-huh.
8: Y ese ritmo hace que crezca la obra y que, exacto, se trabaje como...
9: Es un trabajo de equipo.
8: Es un trabajo,
9: sí,
8: de equipo,
9: sí,
8: yo siempre lo digo.
2: Total.
8: Siempre lo digo.
0: Bien, ya están todos.
1: Ya está, ¿no? Ya,
8: bueno, este año tenemos a Rosa, ¿no?, la que te digo que es mi veterana en este momento.
0: Es que de mí no has dicho nada.
8: Espérate.
0: Yo he venido a hablar de mi libro. Yo he venido a hablar de mi libro.
8: Ahora hablo de ti.
0: Y solamente...
8: Ahora hablo de ti. Rosa, que es la veterana, lo que sí que quiero decir este año es que ella, por un tema personal y de salud este año, pues no ha podido, dijéramos, ensayar ni memorizar nada, ¿vale? Por temas de salud. Entonces, este año nos acompaña como colaboradora,
0: uh-huh,
8: y en un punto clave del escenario estará allí.
0: ¡Olé!
8: Pero el año que viene sí la vamos a hacer currar otra vez, porque tanto, hay una obra muy divertida
9: pues
8: que
9: sí,
8: se va a hacer.
9: Rosa este año hace una colaboración con mucho arte.
8: Con mucho arte.
2: ¿Cómo lo sabe?
8: Y luego voy a hablar de Jerónimo.
0: Y que va a tener
9: un premio
0: de un vinito que nos vamos a tomar.
2: ¡Hombre!
8: Y ahora hablo de Jerónimo.
2: Verás,
8: bueno, Jerónimo lo conocí hace 2 años. Vino a apuntarse al grupo. Yo no sé si le caí mal, pero me dejó plantada. Se fue.
2: Es verdad.
8: Se fue.
0: Sí, no, sí, que me fui.
8: Se fue. Le dio el papel,
0: sí,
8: y me dice, mira, que no voy a poder venir. Digo, vale. Y me dejó plantada. Digo, vale. Y ahora ha vuelto. Al cabo de 2 años, yo pensé, me va a dejar plantada.
9: Entonces, se ha puesto las pilas.
8: No. Cuando le di... Pues mira, me gustó mucho conocerle, porque yo en aquel momento no lo conocí, ¿vale? Y pensé, es uno de estos que vienen, se van, no se comprometen a nada, y yo aquí en el teatro quiero gente que le guste el teatro y que venga a comprometerse, ¿no?
2: Claro.
0: A eso me refería.
8: Y este año cuando lo conocí me vino, sí, sí, cuenta conmigo que yo quiero hacer teatro, que tal y cual, bueno, digo, vale. Luego me dijo, tengo esto que te gustaría, digo, ah, pues sí, me gusta mucho. Y a medida que lo he visto trabajar, Me gusta mucho porque es responsable, estudia,
9: se entrega
8: y vive el personaje, que eso es muy importante.
3: Es una pasada.
8: O sea que cuando lo veáis, yo desde aquí os animo porque va a estar muy, muy bien.
9: Aunque estés enfadado con tu personaje, porque no te damos cosas.
0: No, con mi personaje no, si yo soy el rey. Yo soy el rey de mi casa, ¿no?
1: Claro, claro.
9: Bueno.
0: Que tengo una mujer que se va por ahí de reiki, de...
9: Claro, porque yo creo que los pantalones los lleva la mujer, ¿eh? Pero
1: a ver, de pequeñitas he estado muy mimado, ¿eh?
8: Jerónimo,
1: muy mimado.
8: Si tú hablas de tu mujer,
1: deja.
8: Te voy a llamar Fermincito.
0: Vale.
8: Porque eres Fermincito,
1: claro.
8: Y te voy a decir una cosa.
0: Fermincito.
1: Claro, Fermincito.
8: Y te voy a decir una cosa. Si aquí hablas de tu mujer porque te trata así, Fermincito, es que tú no haces nada. Eres un vago y
9: no luchas por tu matrimonio,
8: así que espabila.
0: Yo solamente te digo una cosa, que ahora estás metiendo la pata porque nos está escuchando mi mujer de verdad.
9: ¡Ay! Yo le iba a decir,
0: ¿verdad,
9: digo, si
0: que no, cariño? ¿Verdad que no soy así? ¿Verdad que alguna vez frego plato?
8: Oye, que todos somos mujeres.
1: Que llame la mujer.
8: Y a ver si animamos a los hombres que se apunten al teatro, por favor. Que somos muchas mujeres y de hombres solo tenemos un par.
10: Tenemos tres.
1: Ahora tres. Pero empezamos la obra con dos.
0: Y te digo una cosa antes de irnos a las noticias. El Miguel...
8: Sí.
0: Me ha causado una gran...
1: Muy, muy, y, eso que tiene,
0: y eso que tiene un
8: una
0: papel,
8: frase.
0: Un papel sí, cortísimo, sí, que lo ha enriquecido.
8: Pero el año que viene pienso que va a ser una de
9: pero
8: las...
9: Pero solo con estas dos frases
1: va
9: a tocar la patata.
8: Vamos a disfrutar el año que viene con Miguel.
1: Sí, sí, sí,
0: pero
1: sí.
0: El hombre tiene dos frases y le dan tres o cuatro besos. Yo tengo más frases.
9: No hagas spoiler.
0: No hago nada. No lo he dicho. Pero es que no tienes corazón, Rosa.
8: No.
0: Oh, desde luego.
1: Es que no hubiera sido lo mismo que tú fueras él.
8: No. No hubiera sido lo
9: el
8: mismo.
9: El año que viene ya te mimaremos más.
0: Vale.
8: Te daré un papel muy guapo.
1: Espérate el año que viene.
0: Bueno.
1: Lo daremos todos.
0: Esperemos. Bueno, nos vamos a ir dentro de nada a las noticias.

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1: Muy buenas tardes, estamos ya aquí de nuevo después de habernos comido una buena paella, ¿no? ¿Estaba buena?
2: Buenísima.
3: Me faltaba el bogavante.
1: Y me parece que Laura quería decir algo, pero...
4: Sí, queríamos saludar a Mari Carmen.
3: Pero dilo más fuerte que no se oye.
4: Sí que se oye.
1: Pero es que...
4: ¿Te pega el micro?
1: Vas a quedar mal porque solo lo piensas tú.
4: No, lo pensamos.
2: Mari Carmen, estamos contigo todas.
4: Mari Carmen...
3: Estamos todas contigo.
2: Te apoyamos todas.
3: Yo no.
4: Que
3: yo
4: soy algo, aquí, Mari Carmen.
1: Ella es mi madre.
3: Yo soy su madre y yo tengo que protegerlo a él.
1: Y ella es mi mujer.
5: Pues nada, pero... yo estoy contigo, Mari Carmen. Yo soy la mujer ficticia de Fermín.
1: Desde luego, qué mala leche tenéis. Bien, pues nos ha quedado bastante claro lo que piensa... Que no quería hablar, ¿eh?
2: Exacto.
3: No, ha dicho,
2: no
3: yo
2: hablar. Iba a decir
3: yo
2: lo
3: no
2: mismo. La jefa no quería hablar, ¿eh?
4: La fuerza.
6: Me provocas y me sale la teatrera.
1: ¿No?
6: Sí, sí.
1: ¿No? ¿Y usted qué piensa del teatro? ¿Te gusta el teatro?
2: No me gusta. Me encanta. Lo disfruto un montón.
1: ¿Es la primera vez que haces...?
2: No, la segunda vez.
1: Bueno.
2: La primera vez fue
4: el año
2: pasado.
4: Pasado. Estreno.
2: Sí.
1: A todo.
2: Sí, sí,
4: con
2: sí.
4: Ana, sí.
1: Los nuevos somos tú y yo.
6: Sí, exacto.
5: Pero claro. Tú ya has hecho mucho teatro.
1: Pero bueno, yo sí.
5: Yo sí que soy novata desde cero. Yo soy.
1: Pues yo me acuerdo que. Yo me acuerdo que la primera vez que te vi a ti fue en una reunión que hubo.
3: Sí, exacto. Sí.
1: Y cuando empezaste, es que yo trabajo haciendo cortos y tal, digo, madre mía, esta mujer nos va a dar las sopas con onda, de verdad, a todos. O sea, que no tienes que ser, tú tienes mucho arte, mucha...
5: Pero es que no es lo mismo. El otro día, el sábado, estuve grabando un videobook profesional y las primeras tomas me dijo, Maribel, no hagas tanta expresividad con
6: claro,
5: el
6: claro, a ver, te digo una cosa, Maribel, que he hecho algo de cine y algo de teatro, vale. ¿Qué? En teatro has de ser muy expresivo,
5: sí,
6: en cine menos es más.
5: Sí, sí.
6: Lo mínimo, porque allí te captan
5: todo.
6: Un parpadeo, cualquier cosa te lo captan enseguida.
4: Y en teatro,
6: y en teatro ha de ser todo. Exacto. Exageración,
5: sí, sí.
6: Para que la gente le llegue.
5: Sí, sí, yo se lo dije al director, digo, mira, es que ahora estamos a punto de estrenar una obra, ya me ha costado mucho salir de mí y ser... El personaje que voy a ser, me ha costado mucho ser María, pero mucho, ¿eh? Yo creo que ha sido casi al final que he llegado un poco a... Y ahora, pues, cuando estaba haciendo, pues eso, las escenas del videobook, sin querer, pues, gesticulaba mucho y... No, me dice Maribel, más interno, más sutil. Vale, ya voy. Y como si lo sintiera, sin espavientos ni nada, la respiración, la agitación, bueno...
4: Claro, es todo lo contrario, todo lo contrario.
5: Muy, diferente. Muy, muy, muy diferente.
6: La expresión, la cámara te la coge enseguida, no hace falta que se la...
5: Sí, sí, sí.
1: Yo lo que tengo que decir es que me ha impactado, Rosa me ha impactado y me ha convencido, porque yo, por ejemplo, yo soy Rapsoda. Vale, Rapsoda es el que recita. El que recita no escenifica.
6: Ah, vale. Ah. Sí, lee, Rapsoda. Simplemente, es una lectura...
1: Sin leer de memoria,
6: sin,
1: ¿no?
6: Interpretación.
1: Sin interpretación. Interpretas lo mínimo.
6: Exacto.
1: Pero cuando me he puesto en tus manos, he dado un giro, digo, madre mía, ¿qué es esto? De verdad que me ha gustado mucho y ahora cada vez que vaya a recitar, pues le meteré en cara esto todo el... Me ha encantado mucho. Y aprovechando que el Pisuerga pasa por Valladolid, te voy a preguntar, disfrutas tú con todos esos cambios, ¿verdad? Porque cuando estamos haciendo una escena... No, hazlo así. Joder, ¿y esto qué?
6: Claro.
1: ¿Qué nos ha pasado?
5: Muchas veces.
1: ¿Y a ti también?
3: Sí, y tener que decir, ¿y ahora qué hago yo?
5: No, pero gana porque tanto
2: Pero si la semana pasada me dijiste esto y ahora porque no cambia.
4: Yo tengo que decir en su defensa que yo no soy ni directora ni actriz, yo veo desde fuera. Y
3: pero
4: sí que
3: eres
4: es verdad.
3: Hija.
4: No, pero no por eso, sino porque ¿no? desde fuera ves lo que puede quedar bien, a veces tienes una idea y cuando la llevas a cabo dices, ostras, pues no quedaba tan bien, exacto, quedará cambiar, mejor lo otro.
2: Exacto.
4: Y es ir probando hasta que encuentras lo que encaja.
6: De todas maneras, a los principios de los ensayos ya sabéis que yo os dejo simplemente la lectura, pam, pam, pam, y os digo, cuando lo sepáis, os voy a sacar de vuestra zona de confort y estiraré las cosas que necesitáis sacar. Porque,
4: estira,
6: a ver,
4: tira del hilo.
2: Estira,
6: Fermincito,
2: estira, ¿eh?
6: Es lo que es, la madre ha de ser lo que es,
2: claro,
6: la mujer ha de ser lo que es, pero claro, no nos podremos parecer nadie en nada. O sea que el texto ha de ser de cada personaje.
5: Claro.
6: Y ese personaje, mira, a veces cuando hemos hecho talleres de teatro con ellos, sin ensayar una obra, simplemente unos talleres, unos juegos, ¿no? Y hemos hablado de las emociones, y yo les decía en la oreja, tú has de hacer esta emoción, tú has de hacer la otra. Y salían delante de los compañeros y yo les decía a los compañeros, ¿qué emoción habéis visto que ha sacado este personaje? Y me decían, pues yo qué sé, la tristeza. Y a lo mejor ese señor tenía rabia. Quiero decir que la gente, para que reciba la rabia, la tristeza, la alegría, se le ha de demostrar con el acto, con las palabras. Hola. Pero a veces nos confundimos cuando lo decimos. Yo te lo puedo decir así y te estoy mirando con rabia y en cambio lo que quiero hacer es mirarte con pena, ¿por qué me estás haciendo esto? ¿Sabes? Y eso es muy importante, ¿cómo se transmite? Y si no nos vemos, por eso os digo a veces ensayarlo en el espejo.
5: En el espejo es muy difícil.
6: Miraros.
5: No es fácil.
6: Porque, claro, por eso lo ensayamos. Eso es importante. De ahí viene todo eso.
4: ¿Has ensayado en el espejo, Jero?
1: Lo rompí. Lo rompí, escucha, lo rompí limpiándolo.
5: A ver si es verdad, Mari Carmen, a ver si es verdad. Llámanos y nos dices si la limpiamos. Sí,
4: Mari Carmen manda WhatsApp.
1: Bien, y háblanos de tu primera experiencia, ahora en serio, tu primera experiencia. ¿Esperabas de tú, que nunca habías hecho teatro, esperabas desenvolverte?
5: Que va, para nada. A mí siempre me ha llamado, ¿no?, el teatro. Yo, por ejemplo, yo conocí a Rosa, también estabas tú y Ana, en un taller de estos que hicieron un fin de semana, justamente...
2: El año pasado.
5: Sí, el año pasado.
2: Sí, Rosa no
5: eras tú.
7: Yo estuve en el otro.
5: ¿Estabas tú?
7: Sí.
5: Es verdad.
7: Yo estuve el otro año.
2: Taller de impro.
5: Sí. Sí, justamente lo impartía un compañero, bueno... El actor Jordi Cid, que yo había hecho de su mujer en un cortometraje, y me dijo, venga, vente, que a lo mejor te gusta esta mollet, como estás aquí, vale, venga, va.
4: Y ahí te conocimos.
5: Y ahí, pues me encantó ese fin de semana, me gustó mucho y...
6: Además hicimos una escena tú y yo.
5: Sí.
6: Que nos dijo el profesor, habéis de meteros en el personaje tal y cual. Nos metimos tanto ella y yo que nos abrazamos y lloramos.
5: Sí.
6: Maribel y yo le dije, sí. Maribel, quiero que trabajes conmigo, ¿te acuerdas?
5: Sí, sí.
6: Y me dijo, te llamaré.
5: Sí, en un folio nos apuntamos con los teléfonos, sí, y al cabo de un tiempo recibí la llamada de Rosa.
6: Sí, sí, sí.
5: Y yo digo, ostras, es verdad, vale, pues sí. Entonces fui a la reunión y con miedo.
6: Ya.
5: Pero bueno, la experiencia ha sido positiva, bonita. He encontrado...
6: Y hay unos compañeros maravillosos.
5: Sí, sobre todo eso, unos compañeros que no me esperaba tanto nivel humano, la gente maravilloso, he sido muy bien acogida, no me he sentido extraña.
4: No y sé. Créetelo más, Maribel.
3: Perdona, tú
4: créetelo más.
3: Todo esto, pero todos estamos en manos de psiquiatras y psicólogos.
5: Por eso venimos aquí, porque
4: esto es terapia.
6: Los actores más famosos van al psiquiatra y al psicólogo.
4: Claro. Hasta, o sea, las personas que están bien,
6: pero es muy maravilloso.
4: Al psicólogo.
5: Es maravilloso.
6: Es como ir al médico por curarte el resfriado, por la cabeza tiene también sus cosas. Y
5: claro,
6: está.
5: Pero es súper divertido hacer de una persona que no eres tú.
6: Claro.
5: Eso es lo más chulo del mundo.
6: Y te da una oportunidad. De sacar cosas tuyas de dentro.
5: Claro, que... y de investigar, o si no las tienes, pues buscar, ver de dónde puedo sacar este sentimiento.
1: No dejes atrás a mi madre. Mamá,
3: ¿y qué quieres que le diga, hijo mío? ¿Que siga defendiéndote a ti o que le dé la razón a ella? Porque
1: Ana,
3: a veces tiene un poco de razón.
1: Ana, ¿qué opinas tú? Primeramente, ¿qué opinas del grupo?
3: Muy bien. Este año estoy muy contenta con el grupo. Muy contenta. Hay mucha paz, tranquilidad. alguna que se mete por ahí entre medio y nos mete gritos y tal, tal. Pero
1: ¿qué me vas a contar? Jefa, ¿qué me vas a contar?
3: No, es que no queremos, no quiero decirle ese nombre porque se lo va a creer demasiado.
5: Claro que es la jefa, hombre, claro que sí.
2: Es la jefa, ya está.
1: ¿Cuándo, ¿cuándo te empezó a ti a picar el gusanillo de teatro?
3: Nunca.
1: ¿No?
3: Yo fui obligada. Sí. Yo fui al grupo obligada, no obligadísima. Con decirte que mi psicólogo, uno de ellos, ¿no? El del Clinic, me dijo: o me vienes con la inscripción de un grupo de teatro o no vuelvas nunca más.
1: Hostia, pues eso sí que está.
3: Es verdad.
4: Qué buen psicólogo. Sí, sí.
3: Es verdad.
6: Es que ayuda mucho el teatro.
3: Porque yo vivía a base de ataques de ansiedad, ataques de pánico. Todo el día metida en mi casa, cerrada a cal y canto, no salía a la calle, no hacía nada de nada, me tenían que traer la comida a casa, todo. Y solamente salía en taxi, porque tengo un vecino que es taxista y me recogía ya directamente en el parking hasta la puerta del médico. Y entonces fui, y la verdad es que Rosa me sentó fatal.
6: Una patada.
4: La
6: ahí.
4: Primera impresión.
3: La primera impresión fue una patada en la boca. No te lo puedes llegar a imaginar. Lo
1: oye,
3: primero que
1: es,
3: me dijo
1: es. Es verdad que el teatro es una terapia, ¿eh?
6: Sí, mucho. Y te lo digo en serio.
1: Es una medicina.
4: Ana ha pegado un cambio del año pasado a este.
6: Sí. A ella le fue maravillosamente bien, te lo digo, ¿eh? Y este año, que por temas personales no ha podido hacerlo, que te diga ella. Si le hubiera ido bien poderlo hacer.
1: ¿Tú cuánto llevaste en el teatro, Rosa?
2: Pues 4 años o 5.
4: Justo antes de pandemia, ¿no?
2: Sí.
4: Un año y algo antes de pandemia.
1: ¿Siempre con ella lo has hecho?
2: Sí,
1: ¿o estabas en algún grupo
2: antes?
1: No,
2: había hecho nunca.
1: ¿Cómo os conocisteis?
2: Pues en el teatro.
3: Sí. Pues que todos los locos se conocen.
6: Me dice, yo no.
4: Un día llegamos y dijeron: hay dos personas que se quieren apuntar. Sí. Y era ella y su consuegra.
2: Ay, sí.
4: Que su consuegra al principio no quiso.
6: A mí su consuegra me decía.
4: Pero ella.
6: A mí no me ponía sexto, que yo no quiero estudiar. Digo, vale, pero vas a trabajar igual. ¿Qué te piensas? ¿Que estar muda encima del escenario no se trabaja? Vas a ver
2: la pasada.
6: Y trabajó, ¿eh?
2: Y tanto.
6: Pero nos reímos mucho con las dos. Y Rosa cogió la confiada. El primer año iba con así, pero el segundo, chico, subió como la espuma. Una pasada.
2: Totalmente.
6: Pero venía porque se lo pasaba pipa.
2: Sí.
6: Se lo pasaba muy bien.
2: No, y me gusta.
4: Y el año que viene vendrá más fuerte y con la confianza que este año
2: vengo
4: no tenía.
2: A tope.
3: Pues quería decir,
2: la adrenalina que me falta de este año la tendré para el año que viene.
3: Que el psicólogo ya me ha dado el alta.
2: Bien,
3: sí.
2: Dale, muy bien.
3: El psicólogo psiquiatra me ha dicho que me espere un poco, pero el psicólogo ya me ha dado el alta.
4: Pero te prohíbe dejar el grupo.
3: Pero, no, eso me ha dicho.
2: Claro.
3: Ana, sigue para adelante. Entre el teatro y tu perra,
2: bueno,
3: eres otra persona.
2: Y ahora una pregunta, ¿y ahora cómo te cae, Rosa?
3: Pues ahora un poquito mejor. A ver, tampoco no quiero darle toda la seguridad.
6: Ana, voy a seguir exigiendo lo mismo, ¿eh?
3: No puedo darle toda la seguridad y tal, porque entonces se crece.
6: Yo les digo, Jerónimo, a ver, yo cuando estoy abajo y veo el resultado, les digo, aquí estoy, aquí aquello, como a ti te hago. Pero cuando os veáis grabados, es cuando decís, jolines.
2: Y es cuando se ve, ¿eh?
6: Sí, tenía razón.
2: ¿Cómo se ve?
6: Además, una cosa sí que os pido perdón. Yo realmente soy un poco intensa.
3: Sí.
6: Lo disfruto tanto.
5: No tienes que pedir perdón, al contrario.
6: No, pero
5: ayudas muchísimo.
6: Yo realmente vivo, cada uno de vuestros personajes lo vivo en mí. Y entonces yo, ¿qué haría? Pues esto, lo otro. Y soy tan intensa en cuando me meten los personajes que os lo quiero transmitir y a lo mejor os agobio.
5: No, lo entiendo. Para nada. No.
6: Pero siempre lo que digo, no os lo toméis como cosa personal. Estoy trabajando con el personaje.
5: Sí.
6: A vosotros como actores, no. O sea, cuando bajéis, perdonadme, pero arriba voy a exigir.
5: Qué mala, hace falta
4: y yo luego me pregunto por qué he salido tan intensa.
1: Esto es lo que suele pasar y de verdad, y hay que comprenderlo, porque si quieres hacer las cosas bien, tienes que ser así. Y no se trata de ninguna falta de respeto, como ha ocurrido muchas veces, ya se han dicho. Yo, desde luego, yo prefiero que me griten, pero sé que no
6: grito
1: es
6: con mala... cariño, exacto, nunca os he gritado.
5: Eso se nota.
4: Siempre es para mejorar,
5: claro.
4: Siempre.
6: Y con cariño y respeto, ante todo es el respeto.
1: Exactamente, pero que te corriges, tú no puedes corregir a una persona, no, esto se hace así y esto.
6: También es cierto
1: si tú
6: que
1: quieres hacer teatro, si tú quieres hacer teatro, dilo como tienes que hacerlo.
6: Claro,
1: ya está,
6: claro. También es cierto que he aprendido a conocerlos y sé, por ejemplo, ya que Rosa viene... Ese día no le digo muchas cosas, porque o ella me dice, hoy no me digas muchas cosas, no pasa nada.
4: O si alguno de vosotros dice, ay, mira, con esto no me siento cómodo.
6: Sí, normalmente
4: no
6: lo cambiamos.
4: Lo hacéis.
7: Normalmente yo no te digo...
6: No.
7: No.
6: Yo pero
7: no.
6: Siempre...
7: A mí me gusta que...
6: Ella
4: me
6: lo dice.
4: Me gusta que le dé caña.
6: Dímelo.
7: A mí me gusta que me dé caña, es la verdad.
8: Yo encuentro que...
7: Es la verdad. Es que para
8: cómo tiene que ser. Para que todo salga...
7: Claro,
6: para
7: claro.
6: Bien de grupo. Para bien de grupo.
5: Es necesario, porque a veces nos quedamos muy apagados.
7: Sí,
5: exacto. Y nos falta ese punto de intensidad.
6: Además, os doy la opción de que las frases que yo escribo o que os paso, que las adaptéis a vuestro vocabulario. Sí. O sea, sí. Que no os exijo que sean clavadas a eso, sino que hazla tú esa frase y ya está.
7: Sí.
6: Y eso os acomoda en el actor, que va muy bien.
5: Sí, sí.
1: No nos vamos a ir todavía sin saber lo más importante del grupo de teatro Integrar Art.
6: Integrar.
4: Todo junto.
6: Arte es al final. Art.
1: Que es la ilusión. Arcadia. Día 13 de mayo. ¿Qué pasa?
8: A las 5 y media.
1: No, pero en ti. Ilusión.
8: Ilusión, emoción de todo. Yo ya estoy emocionada antes, mucho antes de que llegue el día 13. Todo preparado, todo ya. Bueno, ya en los ensayos ya voy con mi bolsa, con mis complementos, aunque voy cargada, que pesa un montón, porque tengo que llevar los boles y...
1: ¿Tienes ganas de pisar
8: sí,
1: el
8: sí,
1: teatro
8: sí,
1: de
8: ya
1: nuevo?
8: Lo creo que sí. Además, me lo paso bien.
7: Sí.
1: A ti, Laura, no te pregunto porque mi mujer me ha dicho que corte contigo.
2: No mientas.
1: Maribel.
5: Pues nada, deseando que llegue el día. De momento no estoy nerviosa porque yo soy una persona bastante tranquila. Pero no sé qué pasará la noche anterior o justamente la mañana.
4: Te vas a crecer.
3: Te entrarán diarreas.
5: Me entrará miedo, me entrará pánico. No
4: te
5: sé.
4: Vas a crecer.
5: Es la primera vez que me subo en el escenario delante del público. O sea. Es algo nuevo para mí, no tengo ni idea de lo que me va a pasar. No lo sé. Lo que sea, será.
4: Me lanzo a la piscina.
1: Mira, ¿sabes una cosa de los nerviosismos, lo que pasa? O sea, tú puedes estar tranquilo, siempre estás detrás del telón y tal. Por ejemplo, una de las últimas obras que hice con Joaquín fue en Santa Coloma. Y claro, nosotros ya estábamos preparados y tal, y el horario era tal, y sabes que te pones a mirar, joder, tío, no hay nadie, coño.
7: Sí.
1: Y eso te come, ¿eh?
4: Empieza a joder, sí.
1: Y tardó pues media hora en venir la gente, se llenó luego, ¿no? Pero si estaba a las 5, vino a las 5:30. Pues esa media hora...
5: Lo pasas fatal, ¿no?
1: Es que...
4: Por eso es mejor no mirar, que siempre os digo, no miréis.
6: Pero igualmente, cuando uno sale a actuar, yo siempre os digo, no miréis al público, a lo mejor conocéis a alguien, os hace un saludo y eso os saca de vuestra zona de confort. Entonces, lo mejor es no conectar. Ahí hay una pared. Cuando terminéis, bajáis, saludáis, pero antes ni miréis... a cuánta gente ha venido. Ay, mira, allí está fulanito, porque cuando salgas vas a querer mirar a lo mejor sin querer allí que estaba esa persona y a lo mejor eso te hace perder el texto. Entonces lo mejor es no distraerte. Cuando acabes, luego bajas, disfrutas, saludas y todo lo que sea. Y eso es lo que se había de hacer.
4: Y que da igual que vengan 30 o 50.
6: Da igual. Tú estás preparado para hacerlo hasta para dos. Hay actores famosos que decían, yo he actuado solo para dos personas. Pues bueno, pero mi trabajo está ahí hecho. Y ya
5: o
6: está.
5: Hasta para nosotros mismos, solo para pasarlo bien entre nosotros.
4: Tú. Nosotras hemos ido a microteatros que éramos... cinco o seis personas en la sala y la obra era maravillosa. Y éramos cinco personas en el público.
7: Bueno, la vez que vine yo era más, había más
4: gente. Pero habían salitas mucho más pequeñas, que éramos cinco o seis. Y la obra
1: me guardo para el final, que la voy a hacer ya, una pregunta que siempre me he hecho. No. ¿Por qué no te has...
4: apuntado?
3: Casado.
4: No. Ojalá.
1: ¿Por qué no haces teatro?
4: Yo, porque tengo un pánico escénico horroroso.
3: Más que el mío, ¿no?
4: Horroroso.
1: ¿Tienes pánico escénico?
5: Como nunca he subido a un escenario, pues no lo sé si lo tendré, pero...
1: ¿Todos? Pues todo, no todo, todos tenemos pánico escénico, pero eso es una vez que subes y no... A mí lo que me dijeron la primera vez que subí en escenario, me dijeron, fui a recitar algo y digo, hostia, tío, delante de tanta gente, dice, tú sales al escenario y solo ves la primera fila, sí. Solo ves la primera fila, fuera no ves nadie, ¿qué tienes que hacer?
4: Yo en el colegio hice 3 obras de teatro, canté 2 veces delante de la gente y lo pasé tan mal. Fui a castings, que me ha llevado mi madre a muchos castings de programas de cantar. Me bloqueo. Es horroroso.
1: ¿Ha dicho que quiere cantar?
3: Eso quiere decir que canta
4: antes que hablar.
6: Sí, sí, la ha llevado.
4: Sí, me ha llevado a muchos castings de cantar.
6: A castings.
3: Pero pues canta no sabe.
4: No.
6: Ella, si tú oyes lo que canta, es una pasada. Y yo la he llevado a castings cuando era pequeñita y llegaba al momento de ponerse delante de estos, ¿cómo se ve ella? La
4: Euro Junior, en Menudas Estrellas.
6: Y justo cuando le tocaba a ella, se pasaba el rato con las amigas fuera cantando, llegaba allí y ya está. ¡Pain!
5: Se bloqueaba.
4: ¿Sabes la edición de María Isabel de La Arte Muerta que sencilla? Pues yo me presenté a ese casting.
1: ¿Ah, sí? Sí.
5: Pero eras muy niña pequeña. Ahora que eres más adulta y mayor, ya eso...
1: Una adulta tiene 30 y pico ya, ¿no?
5: Por eso que ya es adulta.
4: 32.
5: Aunque no lo parezca, porque parece que tenga 20. No. Pero...
6: Laura le tira más escribir.
1: ¿Sí?
6: Sí.
1: Escribir. ¿Alguna vez haremos alguna obra tuya?
9: Yo escribo cosas más íntimas.
6: Es más filosófico lo que escribe.
9: Sí.
3: Más
9: no
3: profundo.
9: No es tanto obra, sino escritos sentimentales.
1: Jefa,
6: dime.
1: ¿Qué esperas el miércoles?
6: ¿Yo?
1: Sí.
6: Primero. Lo sí. Primero, ¿eh?
1: No, primeramente, no, antes de lo que esperas. Estamos aquí casi todos. ¿Qué nos aconsejas?
6: ¿Qué os aconsejo? Simplemente irlo a pasar bien.
4: Disfrutar.
6: Simplemente no exijáis, no os deis de flagelazos. Ay, ¿cómo lo voy a hacer? No, no, simplemente vais a salir. Vais a hacer lo que sabéis hacer. Os lo vais a pasar pipa. Y es cuando realmente todo sale.
4: ¿Y el texto ya lo tenéis?
6: Porque el texto lo tenéis.
3: Eso no sueño yo por la
6: Pero si os mareáis como aquello del otro día.
5: Ay, sí.
6: Solo que yo te equivoques en un punto y te pierdas, no pasa nada. Seguir adelante, confiar en el compañero. Ya está.
10: Mira, cuando estuve el año pasado o el anterior,
6: sí.
10: Que se saltaron un trozo.
4: Media obra.
10: Media obra, ¿eh? Media obra.
4: Pero nadie se enteró.
3: Nadie se enteró.
10: Media obra. Se saltaron media obra. Y no se enteró nadie.
3: Ah, mira. Yo porque llevo el papel en la mano.
10: No se entera nadie.
1: Bueno, amigos.
6: Jero, solo recordar a la gente que vamos a tener 3 escenas. ¿Puedo decir cuáles son?
1: Sí, claro, claro.
6: Mira, va a haber una poesía escenificada que se titula Ara me toca a mí, de Rafael de León. Luego vamos a ver una escena de la obra de teatro de Carles Soldevila, Lili. Lo que pasa es que la he adaptado, la he hecho más corta porque, claro, si no estaríamos aquí 2 horas. Y es una comedia divertida. Y luego, para terminar, tendremos una pequeña escena que escribí que se llama Hasta el último pelo del moño, ¿vale? Que es una escena divertida también.
10: ¿El coño?
6: Y donde lo vais a pasar muy bien. Bueno, si quieres decir hasta el último pelo del moño, también.
1: Ay, bueno, vamos. Que nos tenemos que ir.
6: Muy bien.
1: Muchísimas gracias, Laura.
5: A ti.
1: Muchísimas gracias, Maribel.
5: A ti, sí.
1: Muchísimas gracias, Ana.
3: Te espero en casa luego.
1: No, me toca con ella.
3: No, que te ha echado.
1: Arcadia, muchísimas gracias por estar aquí.
11: Gracias a ti.
1: Rosa, muchísimas gracias.
11: Gracias a ti.
1: Muchísimas gracias.
6: Cuídate la voz, por favor. Que te quiero el miércoles bien sanito de voz.
1: Bien, y nos vemos después de las noticias. Chao.
6: Chao.
1: Ahora... Chao.

Bueno, pues ya estamos aquí después de las noticias y después de haberse ido mis compañeras del grupo de teatro Integrar. Y bueno, que deciros que el próximo miércoles, día 13, a partir de las 5 de la tarde en el Mercat Bell, pues haremos esta obra de teatro. Y es la entrada es gratuita, o sea, podéis venir los que queráis. Y lo que nos gustaría sentirnos arropados por contra más gente, mejor. Bien, pues vamos a dedicar esta tercera parte a la música. Y bueno, hay un tema de Ecos del Rocío que a mí me encanta de verdad, porque es como lo que hacen ellos, es la vida misma, ¿no? Es cualquier problema, le ponen música y sacan una sevillana genial como esta, de este pobre hombre, este pobre barrendero, que se levanta, o sea, que a las 7 de la mañana ya está trabajando y se encuentra algo inesperado en un contenedor. El barrendero.

Bien, amigos, qué precioso tema, de verdad, ¿eh? Cada uno que hacen es tiene su historia y, vamos, es que te pone la piel de gallina. Vamos a ir con unas frases con significado, son unas cuantas, son cortas. Por ejemplo, la primera: deja atrás lo que no te conduzca hacia adelante. Aprendí lo que era correcto con la persona equivocada. La gratitud es la memoria del corazón. Las crisis no quitan amigos, solo los selecciona. Otra: no importa lo que decidas, lo importante es que lo que decides te haga feliz. Si has de renunciar a algo, pues lo primero, renuncia a ser débil. Otra que es muy importante, es muy: piensa menos y haz más, porque la vida hay que hacerla, no pensarla. Y por último, todo parece ser difícil. La primera vez que lo intentamos es difícil, pero con práctica logramos que sea fácil. Bien, dicho esto, pues vamos a ir con más música y nos vamos a ir con este dúo que nos dio momentos grandes de música de flamenco, Lole Montoya y Manuel Molina, Lole y Manuel, que nos traen Romero Verde.

Bien, ahí hemos tenido a Navajita Platea con la colaboración de Alba Molina, me parece que es la hija de Lola y Manuel, que lo acabamos de escuchar. Bien, pues ahora pues vamos a despedirnos ya. Vamos a poner dos temas. Vamos a poner, el primer tema es del barrio, Calla, y acabaremos con Triana en el lago. Y por mi parte, pues nada, muchísimas gracias por haber estado en sintonía. Un fuerte abrazo de vuestro amigo Jero García y os espero el próximo lunes a partir de las 4:30 de la tarde. Un abrazo de verdad. Os dejo con El Barrio y Calla.

¿Estáis cansados de que vuestra pareja se duerma en el cine? ¿Habéis ido al cine y habéis tenido que salir corriendo a los 10 minutos? Muy buenas noches y bienvenidos a Cine Sótano, vuestro espacio de cine subterráneo. Antes de empezar, un saludo del equipo del programa, el equipo técnico de Radio Mollet y quien os habla a los mandos de la nave, el señor Feliz.

Esta semana en cartelera tenemos poquitas películas en comparación con otras semanas, pero bueno, 9 películas para esta cartelera de 15 de mayo de 2026, y empezaremos hablando con de la película Jugada Maestra, de John Patton Ford, una película de 24, drama, comedia, intriga, comedia negra, crimen, familia, con Glenn Powell, Margaret Qualley, Ed Harris, Jessica Henwick, Zach Goods, Topher Grace o Bill Camp, entre otros. ¿Y de qué va esto? Pues Beckett, un potencial heredero de una fortuna millonaria, solo tiene un pequeño problema, que es el octavo en la línea de sucesión, lo cual, por supuesto, tiene una fácil solución: matarlos a todos hasta que solo quede él. Y bueno, Glenn brilla en la hábil y divertida americanización de una aristocracia depravada. John Patton Ford actualiza hábilmente Kind Hearts and Coronets para nuestro decadente país. Y bueno, debería ser más tensa, maliciosa, magra, cortante, ¿cómo matar a alguien? Pues preocupándonos primero por los detalles, ¿no? Elegante, cínica, pero no lo suficientemente letal. Qualley previsiblemente es una femme fatal superlativa, y la historia y los actores hacen que How to Make a Killing sea fácil de seguir, aunque nunca sea coherente totalmente, lógicamente o en realidad de ninguna manera. Pues bueno, habrá que ver esta How to Make a Killing, con qué nota se acaba quedando. También se estrena esta semana la película Kiss of the Spider-Woman, de Bill Condon, con Jennifer López, Diego Luna, Tanutui, Elisa Raz, Bruno Bichir, entre otros. Y esto es una adaptación de la novela de Manuel Puig y del musical de Terrence McNally. ¿Y de qué va? Pues Valentín, un preso político, comparte celda con Molina, un escaparatista condenado por escándalo público. Surge un vínculo entre ellos mientras Molina relata la trama de un musical de Hollywood protagonizado por su diva favorita, Ingrid Luna. Pues bueno, una película que ha pasado por Locarno, que ha estado nominada a Gotham y Critics' Choice. Bill Condon se impone una dura tarea tratando de transformar el complicado material en un gran musical cinematográfico, pero gracias en parte al encomiable trabajo de sus protagonistas, en ocasiones se acerca. Jennifer López es una diva sobrenatural en la película musical, que lucha por aterrizar de nuevo en la tierra. Jennifer López proporciona una bienvenida evasión del sombrío mundo de los presos argentinos, y Condon es un mago con los actores. Da esta obra aún más razón de ser como obra cinematográfica, no solo como traslado del escenario a la pantalla. Y sobre todo hay que recordar que esto es un remake de El beso de la mujer araña, de Héctor Babenco, aquella gran película protagonizada por William Hart, Raúl Juliá y Sonia Braga, y que se puede ver en Filmin. Y bueno, os leo la sinopsis de la original. En una prisión sudamericana, Luis Molina y Valentina Regui son compañeros de celda. Molina es homosexual encarcelado por seducir a un menor. Valentín es un revolucionario de izquierdas torturado durante los interrogatorios. Y para escapar de la realidad, Molina evoca películas antiguas, pero Arregui trata de centrarse en la situación que sufre, como ya he dicho, adaptación de la novela de Manuel Puig. Así que tenemos remake de El beso de la mujer araña en cartelera. Y esta semana también se estrena la película Hugo 24, del director Luc Nolz, una película española con Aaron Piper, Marco Cáceres, Marta Atura, Greta Fernández y Javier Pereira. ¿Y de qué va esto? Pues drama social. Hugo tiene 23 años y aún no ha madurado. En la víspera de su 24 cumpleaños se enfrenta a la vida adulta. No tiene trabajo, pero acude a una entrevista en una inmobiliaria, un empleo soñado que le permitirá vestir en traje, algo que le recuerda
a su padre ausente. Arrastra un profundo miedo al abandono, su madre está en prisión, su novia se marcha y su familia se resquebraja cuando su casero amenaza con desahuciarlo en 24 horas. Inicia una carrera contrarreloj que marcará su paso definitivo a la adultez. Pues bueno, una película que pasó por el Festival de Málaga y que ahora llega a las carreteras, a la cartelera. Y sobre todo, pues bueno, mencionar, ¿no?, que el director Luke Knowles es el director también del cortometraje Wonderful People y la película Libélulas, protagonizada por Milena Smith. Así que habrá que ver esta V24, a ver qué tal. También se estrena esta semana Jocum, de Damián McCarthy, con Adam Scott de protagonista. Una película también escrita por Damián McCarthy, una peli de terror. Un escritor de terror visita una posada irlandesa para esparcir las cenizas de sus padres sin saber que se dice que la propiedad está encantada por una bruja. Bueno, ¿qué sabemos de Damián McCarthy? Pues bueno, que es un director al que conocemos bien, porque ha pasado por el Festival de Sitges en varias ocasiones. En el 2020 con la película Cabit y en el 2024 con la película protagonizada por Willing Lee y Caroline Bracken, Oddity. Y bueno, sobre la peli Oddity, que la tengo más reciente, recuerdo que estuvo en la sección Panorama y que tuvo bastante buena acogida. Es una estupenda rareza que juguetea constantemente con nuestra imaginación y expectativas para crear un miedo que ni ella misma puede igualar. Una de las grandes joyas de terror del año y una de las apuestas más visualmente más potentes y que más brilla en la construcción de sus protagonistas, consigue sumergirnos en una atmósfera espeluznante. Así que si os gusta Oddity, no os perdáis la nueva película del director, que está protagonizada por Adam Scott, que es el protagonista o uno de los protagonistas de la serie de Apple TV Severance. ¿Y qué más? Pues esta semana también se estrena la película Gigante, Giant, de Rowan Atheil, con Amir Elmasri de protagonista, junto aquí Pierce Brosnan. Y bueno, drama basado en hechos reales, biográfico, boxeo, deporte, inspirada en la historia real del príncipe Nassim Nashamed, un boxeador británico yemení, y su trayectoria desde sus orígenes humildes hasta convertirse en campeón del mundo, y su entrenamiento con Brendan Ingle, que desempeñó un papel crucial en su triunfo. A pesar de estar producida ejecutivamente por Sylvester Stallone, es más melancólica que Rocky, ¿no?, por decirlo de alguna manera, y eso la hace pues aún mejor. La película funciona al centrarse en la tensión entre Hamed e Ingle, mostrando cómo el orgullo, la lealtad y la ambición pueden tanto fortalecer como romper una relación profesional. Pues bueno, muy interesante si os gustan las pelis deportivas. También se estrena esta semana La chica del coro, de Urška Jukić. Drama, religión, adolescencia. Lucía, una joven introvertida de 16 años, se une al coro femenino de su colegio católico, donde entabla amistad con Ana María, una popular y coqueta alumna de tercer curso. Durante un retiro de fin de semana en un remoto convento rural para ensayos intensivos, la creciente fascinación de Lucía por un restaurador de ojos oscuros empieza a tensar su vínculo con Ana María y el resto del coro. En medio de un entorno desconocido y de su incipiente sexualidad, Lucía se cuestiona sus creencias y valores, y a medida que surgen estos nuevos deseos, amenazan con romper no solo sus relaciones, sino también la armonía del coro.
Pues bueno, la directora debutante Urszka Jukić ofrece una visión fresca y seductora del paso a la madurez femenino. Pocas películas en la memoria reciente han capturado tan perfectamente un despertar sexual queer en el precipicio de la posibilidad, casi abrumado con las tentadoras perspectivas que este nuevo mundo adulto tienen que ofrecer. Con unas interpretaciones soberbias en todos los aspectos y un uso aventurero de elementos visuales y sonoros, Jukić ha conjurado una seductora fusión de despertar espiritual y confusión adolescente. El drama de la mayoría de edad de Jukić está embriagado de simbolismo sensual y religioso entrelazado, y la partitura y el diseño del sonido de primera calidad desentrañan los enredados y conflictivos impulsos hacia la devoción católica y el abandono erótico. Un debut astuto y sensual que saca a relucir los impulsos canales que se esconden tras una fachada de corista remilgada. Este elegante y misterioso debut del director esloveno Urszka Jukić, con una partitura musical en diseño sonoro soberbio, reinventa la idea tópica del despertar sexual de una chica católica, y el debut cinematográfico de Jukić refleja las sensibilidades de las primeras historias sobre crecer de Selin Chiama, pero con un giro audaz y cinematográfico. Siguiendo con la cartelera, también tenemos la peli húngara Silent Friend, una peli larga, 145 minutos, de Ildiko Enyedi, con Tony Leung Chun-wai, el actor asiático aquí de protagonista, con Luna Pelger, con Lia Sidux, entre otros. ¿Y de qué va esto? Pues drama, historias cruzadas. En el corazón de un jardín botánico, en una ciudad universitaria medieval de Alemania, se alza un majestuoso ginkgo. Este testigo silencioso ha observado durante más de un siglo los tranquilos ritmos de la transformación a lo largo de tres vidas humanas. En 2020, un neurocientífico de Hong Kong, explorando la muerte de los bebés, inicia un experimento inesperado con el viejo árbol. En 1972, un joven estudiante cambia profundamente por el simple acto de observar y conectar con un geranio, y en 1908... la primera estudiante universitaria descubre a través del lente de la fotografía los patrones sagrados del universo ocultos en las plantas más humildes. Seguimos sus torpes e inexplicables intentos de conectar, cada uno profundamente arraigado en su propio presente, mientras son transformados por el poder silencioso, perdurable y misterio de la naturaleza. El antiguo ginkgo nos acerca a lo que significa ser humano, a nuestro anhelo de pertenencia. Pues bueno, dos premios en el Festival de Venecia, dos nominaciones en el Festival de Valladolid y Festival de Chicago Mejor Fotografía. La directora húngara vuelve a encontrar su voz poética y peculiar con esta seductora y salvajemente original oda a vivir mejor a través de la botánica. Una película de contradicciones, profunda, compleja y bella, pero en ocasiones interminablemente aburrida. Lo que perdura es la curiosidad y, al menos en esta película, una duradera sensación de asombro. Es una obra encantadora. Y bueno, es una película maravillosamente sincera, pero al intentar fusionar sus experimentos biológicos con las actividades de los humanos en arcos dramáticos convencionales, pues se deshace un poco. Una película que, aunque hiperestética, podría sin embargo resultar atractiva en una época de libros superventas sobre la vida secreta de los hongos y los pulpos. En Jedi nunca logra que estas tres historias distintas encajen del todo, a pesar de contar con algunos actores destacados, incluyendo el conmovedor Lung, pero la película sí incluye algunas secuencias absolutamente hipnotizantes. Así que a tener en cuenta esta Silent Friend, que pinta peli toque experimental, por decirlo de alguna manera. Y siguiendo con la cartelera de la semana, también se estrena esta semana la película A la cara, de Javier Marco. Un drama social con Manolo Solo, Sonia Almarcha y Roberto Álamo. ¿Y de qué va esto? Pues está relacionada con el cortometraje A la cara,
Y cuando Pedro abre la puerta de su casa para recibir a un posible compañero de piso, se sorprende al encontrarse con Lina, una famosa presentadora de televisión. La habitación no le interesa, solo quiere que Pedro diga en voz alta el mensaje de odio que le escribió en redes sociales. Lo que empieza como un choque violento se transforma en una extraña convivencia donde ambos se convierten en espejos incómodos, obligados a enfrentarse a sus propios demonios. Pedro y Lina descubren que estos los unen más de lo que creen. Y bueno, pasó por el Festival de Gijón, por la sección Álvar, y obtuvo dos nominaciones en los Premis Lola Gaus. Y es un film que contrapone la densidad de sus temas con actuaciones contenidas y una puesta en escena también bastante austera, como para no recargar lo que ya de por sí tiene un peso dramático lo suficientemente contundente. ¿Y qué más? Pues ya para ir cerrando la cartelera, Operación Matar al Papa. Una peli polaca de Władysław Pasikowski y que es un thriller criminal de temática espionaje ambientado en los años 80. En 1981, el ex francotirador Bruno Brusicki se ve obligado a participar en un complot del KGB para asesinar al Papa Juan Pablo II y eliminar al propio asesino. Atrapado en un peligroso juego de espionaje, sus decisiones podrían cambiar la historia mientras enfrenta un conflicto interno. Y bueno, a pesar de la narrativa dispersa, el espionaje de alto riesgo sigue siendo apasionante, ¿no? Y sobre el director, pues bueno, hay que revisar un poquito su filmografía, porque creo que tiene alguna cosilla destacada aquí como director. Viene de hacer The Copan New Chapter, que es una serie, El Mensajero en su día, o Jack Strong, El secreto de la aldea, que yo creo que es una de las películas que le dio en su día pues un poco más de reputación, y poca cosa más. Así que bueno, pensaba que había hecho alguna cosilla más, pero no. Y bueno, recordaros que la semana que viene hay estreno grande para los fans de la ciencia ficción, para los fans y las fans de Star Wars. Y es que la semana que viene se estrena The Mandalorian y Grogu, película del universo Star Wars y película a continuación de la serie The Mandalorian, otra vez pues con Pedro Pascal de protagonista, a la que se le han añadido pues más caras conocidas. Y bueno, después de el exitazo de Mandalorian, Jon Favreau pues nos regala esta continuación de la serie de Mandalorian en forma de película. El imperio ha caído y los señores de la guerra imperiales siguen dispersos por toda la galaxia, mientras la incipiente Nueva República trabaja para proteger todo por lo que luchó la rebelión. Han reclutado la ayuda del legendario cazarrecompensas mandaloriano Din Djarin y su joven aprendiz Grogu. Pues bueno, esto está ambientado después del retorno del Jedi y antes de o el retorno del Jedi, como le queráis llamar, y antes de las nuevas películas. Y vemos por aquí pues a Pedro Pascal, a Sigourney Weaver, a Johnny Coyne, a Steve Blum, a Hempke Madera y, solo poniendo la voz, a Jeremy Allen White, aunque a mí me han chivado también que hay un personaje al que le pone voz Martin Scorsese. Y bueno, sobre The Mandalorian, pues se han hecho varias temporadas. Es una serie que a nosotros nos encanta. Se han hecho tres temporadas y hay que decir que entre las tres temporadas también tenemos el libro de Boba Fett, que es entre comillas imprescindible entre la temporada 1 y 2, y también tenemos a Ahsoka, que vale la pena verla probablemente antes de la temporada 3. Se han hecho cortometrajes japoneses, por si no lo sabíais, Zen, Grogu y los Jolines,
se ha hecho también como se hace en la plataforma Disney, Disney Gallery, Galería Disney, Star Wars de Mandalorian, que es un documental bajo el casco, el legado de Boba Fett. En Galerías Disney también se ha hecho documental sobre Boba Fett. Se ha hecho un vídeo musical de Ludwig Göransson, scoring de Mandalorian, porque tiene una banda sonora brutal, una banda sonora que es muy guay. Y como ya he dicho, pues bueno, cortos de animación, Funko, Star Wars de Mandalorian, si de Mandalorian fuera un anime, que es un cortometraje de Malek, así que hay bastante universo de Mandalorian, pero sobre todo las tres primeras temporadas son las que valen muchísimo la pena, realmente están muy pero que muy bien. Yo creo que junto con Andor lo mejor que se ha hecho del Star Wars moderno, y esperamos que esta Mandalorian y Grogu por lo menos se le acerque o se le parezca pues a Rogue One, por lo menos, lo que significaría pues que estamos ante un gran estreno y ante uno de los grandes estrenos de este 2026. Y bueno, poco más en relación con la cartelera de esta semana. Como cada semana, vamos a poner un poquito de música, un poquito de bandas sonoras, y luego vamos a seguir, como la semana pasada, recomendando miniseries, que ya sé que os gusta mucho, estas series que empiezan y terminan y que no hay que esperar al año siguiente a que salga más temática. La semana pasada repasamos True Detective, Chernobyl, Band of Brothers, Fargo 2, etcétera, y esta semana vamos a seguir recomendando algunas miniseries más para completar un poco el ciclo este de nuestras miniseries favoritas. Pero primero, como ya he dicho, vamos a escuchar un poco de música, vamos a escuchar unas bandas sonoras.

Bueno, ya estamos otra vez aquí. Como ya os he comentado, vamos a repasar otras cuantas miniseries para completar un poco el especial miniseries de la semana pasada. La semana pasada hablamos de True Detective, Hermanos de Sangre, Chernobyl, de Fargo 2, de Virtus, de 1883. Y hoy vamos a empezar hablando de The Night Of, de Steven Sylan, Richard Price, con aquí Steven Sylan y James March aquí a la dirección, para esta serie protagonizada por Riz Ahmed, John Turturro, Michael K. Williams, Bill Camp y Poma Jonathan. ¿Y de qué va esto? Pues serie de televisión, miniserie, drama, intriga, crimen, drama carcelario, drama judicial, abogados. Es un remake, se puede ver en HBO y Movistar. Tiene 8 episodios y después de pasar la noche con una joven desconocida, la que recoge con el taxi de su padre en Manhattan, el joven pakistaní Nas se despierta y la encuentra apuñalada en la cama. Asustado, el joven huye, pero poco después es arrastrado y se convierte en el único sospechoso del asesinato. Y esto es un remake de la serie británica del mismo título. Que bueno, hablando un poco de la serie británica, está protagonizada por Ben Whishaw y por Pete Postlethwaite, y en este caso la serie británica tiene 5 episodios, no está en plataformas, bueno, sí, está en A3Player bajo suscripción. Bueno, no considero A3Player entre comillas como una plataforma de las grandes, pero bueno, esta serie de 2008 es la original, y si queréis ver el remake, que es mucho mejor, puntúa un 7,8 y se puede ver en HBO, pues es sorprendente y excelente, una extraordinaria descripción de los problemas que aquejan a la sociedad estadounidense actual, magnífica interpretación de sus protagonistas, el efecto neto es hipnótico, como leer una jugosa novela negra llena de personajes memorables y detalles evocadores. Es difícil no dejarse llevar por el mundo que The Night Of crea, se ve de manera compulsiva y recompensa de forma extraordinaria un misterio brillante y adictivo. Se trata de una sólida

La serie de televisión procedimental que respeta la forma de arte y merece pues nuestra atención. La presentación de Sailan es extremadamente detallada, con un lenguaje preciso que resulta relajado y auténtico. Su primer episodio debería tenerse en cuenta para los Emmy de cada año, ¿no? A la hora de dar premios, por lo menos que se llegue a este nivel, porque yo creo que es un nivelazo, y los episodios siguientes mantienen un tono elevado y pulp de novela negra. Solo se enfría ligeramente cuando comienzan a ponerse en escena algunos artificios, ¿no? Pero bueno, estas investigaciones conducen a una narrativa que rastrea meticulosamente los procedimientos, el idioma, la cultura y el trabajo de los personajes, y así The Night Of resulta de una riqueza infinita y hace reflexionar sobre el coste degradante de un sistema de justicia imperfecto. Para mí, recomendadísima esta The Night Of de HBO. Y bueno, como ya sabéis, a mí me gusta mucho HBO, creo que es la mejor plataforma, y en HBO también se puede ver Mare of Easttown, al igual que en Movistar, de Brad Inglesby, con Craig Sobel aquí a la dirección. Y bueno, Kate Winslet, Julian Nicholson, Jan Smart, Anguri Rice, David Denan, Evan Peters, Neil Huff, Guy Pearce, casi nada. Serie de televisión, drama, intriga, thriller, crimen, secuestros, desapariciones, vida rural, miniserie, en este caso 7 episodios. Mary Sheehan es una detective de un pequeño pueblo de Pensilvania que investiga un asesinato local mientras intenta que su vida personal no se desmorone. Pues bueno, muy bien esta Mare of Easttown, que le valió el Globo de Oro a la mejor actriz a Kate Winslet, y que estuvo nominada a al BAFTA, y que ganó 3 premios Emmy, incluyendo Mejor Actriz, también para Kate Winslet. Tiene un nombre propio deslumbrante en su interpretación, obviamente, Kate Winslet. Ella es esencialmente la serie, se desarrolla con sobriedad y una especial habilidad para contextualizar hechos y personajes. Una de las grandes series, para mí, o en este caso miniserie, del año 2021, y su creador recientemente nos ha regalado la miniserie de Task, que para mí no es tan buena como esta, pero está bastante decente. Y bueno, recuerda sobre todo a Happy Valley, aquella serie británica. Puede que hayamos visto este paisaje argumental en muchas ocasiones, pero el guionista Brad Inglesby sabe convertirlo en casi nuevo a base de trabajar los personajes. Es divertida, te divierte en la medida en que trata al espectador con el respeto debido. No te ríes, pero gozas con el contacto de algo bello y sutil hecho con materiales feos y de desecho. En esencia, Mare of Easttown es la historia de una heroína feroz y corriente, hermosamente interpretada. No hay películas ni maquillajes, no las necesita. Cuando ofrece su mejor versión, la serie deja espacio para que Winslet haga una actuación que no es ostentosa, sino que favorece las dudas, las inseguridades y las preocupaciones. Inglesby y Sobel consiguen atraparte con cliffhangers magistrales y giros impactantes. Uno de ellos hasta hizo que saltara de la silla. Ahí os lo dejo. Y a medida que los giros y acontecimientos de los casos se revelan, se convierte en una serie más grande que la suma de sus considerables partes. Yo os la recomiendo. Es una miniserie que está muy, pero que muy bien. Es una de mis miniseries favoritas. Y siguiendo con las miniseries, otra que me gusta mucho es Dope Sick, historia de una adicción, protagonizada por Michael Keaton, del creador Danny Strong, con Michael Cuesta y el reputadísimo Barry Levinston, entre otros, aquí a la dirección. Y bueno, Michael Keaton, Peter Skarsgård, Will Poulter, Kailyn Dever, Rosario Dawson, muchas caras conocidas. Y bueno, 8 episodios, miniserie que transporta a los espectadores al epicentro de la lucha contra la adicción de los opioides que se libra en Estados Unidos desde la sala de juntas de Purdue Pharma a una castigada comunidad minera de Virginia, pasando por los despachos de la DEA.
Y bueno, otra vez, Emmy mejor actor en miniserie para Michael Keaton, Globo de Oro mejor actor para Michael Keaton, Critics' Choice mejor actor para Michael Keaton, Sindicato de Directores 2 nominaciones, Sindicato de Actores mejor actor en miniserie para Michael Keaton. Muy recomendable, uno de los aspectos más notables es su labor didáctica, resuelta con una narrativa sencilla y clara. Transpira verdad gracias a una serie de personajes bien escritos y aún mejor interpretados. Estados Unidos es una fábrica de yonkis y esta es la mejor serie del año y la más dura, una serie excepcional. Y bueno, Michael Keaton y Caitlin Dever os romperán el corazón. Resume hábilmente la extensa epidemia de adicción a través de historias de devastación humana íntimas y profundamente interesantes. Ganaría si la historia no saltase tanto en el tiempo, pero a medida que los personajes revelan su lucha, mejora cada vez más. Y no es una serie reconfortante, es impactante y brutalmente honesta en su descripción de la adicción y reiniciará el importante debate sobre las drogas si la veis, así que muy recomendable esta Dope Sick, historia de una adicción, y por si no lo he dicho, se puede ver en Disney Plus. ¿Y qué más? Siguiendo con las miniseries favoritas en este segundo especial de miniseries, hemos hablado de Men of Easttown, de Dope Sick, y no me puedo dejar It's a Sin, que es una miniserie que me gustó mucho, del año 2021, de Russell T. Davies, creador de Years and Years, de la que luego hablaremos. Serie de televisión, drama, comedia, homosexualidad, enfermedad, SIDA, años 80, miniserie. Miniserie de 5 episodios y crónica de la vida y andanzas de 5 amigos en Londres de los años 80 durante una década en la que el aumento del SIDA causó estragos entre la población homosexual. Ya no está en plataformas, en su día sí que estaba, estaba en HBO, ya no está. Así que tendréis que hacer un poco los piratillas. Y bueno, es una serie de 2021 que ganó el premio BAFTA a la mejor dirección de televisión y mejor editor, y que estuvo nominada en los Critics, en los Independent, en los Gotham, en los Satélite, etcétera. Y es una pequeña joya británica, es un lujo de realización e interpretación con ese concepto formal de los descendientes del free cinema, de contar historias cotidianas desde el compromiso con la realidad social del momento. Impresionante, brillante, colorida e inclusiva, repleta de calidez, alegría y felicidad, también es emotiva, impactante y os dejará sollozando, poneros a verla. Sería un pecado, It's a Sin, que no lo hicieseis, así que he aquí una regla infalible, ¿no? Cuando Russell T. Davies crea una serie de televisión, la tenéis que ver. Esta es su mejor obra hasta el momento, un alegre homenaje a las vidas perdidas que ofrece un furioso veredicto sobre la ignorancia y la crueldad. Para cualquiera que haya pasado por la agonía de salir del armario, que haya perdido a un ser querido por culpa del VIH, la serie resultará especialmente conmovedora. Como retrato y carta de amor a la cultura gay perdida es conmovedora, no obstante Davis la dota de toneladas de calidez y humanidad. El primer bombazo, obviamente, del 2021, si no me recuerdo, llegó la primera semana o los primeros 10 días del 2021, se estrenó muy rápido y bueno, lo petó muchísimo. Y bueno, es un poderosísimo retrato de una época muy reciente en la que una generación fue arruinada a causa de una aterradora enfermedad. Os hará reír, llorar y querréis pasar una noche más en la pista de baile. Su fuerza proviene de un brillante reparto de nuevos intérpretes que ofrecen un realismo impredecible, humanidad e integridad a unos personajes multidimensionales que navegan por un mundo amañado en su contra. Y bueno, sobre el creador que hace muy buenas series, pues ya os he dicho, Years and Years, una serie del 2019, de 2 años antes, y que a mí me pareció absolutamente sensacional, con Emma Thompson, Rory Kinnear, Tanya Miller, Russell Tovey, Jessica Hines, etcétera.
miniserie de drama política, miniserie de televisión, en este caso 6 episodios, y narra la historia de la familia Lyon a lo largo de 15 años, clave de la sociedad británica, repletos de convulsos cambios políticos, económicos y tecnológicos. Pues bueno, una de las grandes propuestas del año 2019. No creo que nos merezcamos a Russell T. Davies, ¿eh? No nos merecemos su talento, su generosidad, su alegría, su disfrute irrefrenable. Y está entre las series más emotivas y absorbentes que he visto y he podido disfrutar, ¿eh? No debería serlo, pero es simplemente magnífica. Davies no ha perdido su don para crear un drama sustancioso con un corazón que late e ideas importantes, y es una serie exuberante pero con un lado sombrío. Este drama energético refleja la época moderna y su comienzo audaz. Una serie que pone los pelos de punta, con una genial Emma Thompson. Año 2019, no os perdáis esta Years and Years. Y bueno, ¿qué más os recomiendo? Ya que estamos, hoy hemos hablado de varias series que incluyen temática enfermedad, temática adicción. Hemos empezado con Mare of Easttown, luego Dopesick, una historia de adicción, It's a Sin, Years and Years, y obviamente no me puedo olvidar de recomendar la serie Yo Adicto, del creador Javier Giner, Aitor Vigalondo, con dirección de Elena Trapé y Javier Giner, y con el premiado Uriol Pla, aquí de protagonista. Hay que recordar que se llevó el premio Emmy Internacional a la mejor interpretación masculina, 2 premios en Los Feroz, nominada al Forqué, y 4 premios Iris. ¿Y de qué va esto? Pues 6 episodios. Cuenta cómo Javier Giner, profesional de la industria audiovisual, decide a los 30 años ingresar voluntariamente en un centro de desintoxicación en el momento de máxima oscuridad. Tomará la decisión de pedir ayuda profesional, movido por un instinto de supervivencia desesperada. Sin saberlo, este gesto le cambiará la vida, convirtiéndolo en una nueva persona. Pues bueno, un retrato encendido, descarnado y profundamente político de la vulnerabilidad que nos une y nos construye como sociedad. Uriol Pla, el actor que da vida a Javier, no es tanto una interpretación al uso como una reinterpretación de una brillante sin medida, una obra monumental. Consigue eso tan difícil a lo que aspira toda ficción, por muy autobiográfica que sea: que los personajes te importen, que los quieras y que desees con todas tus fuerzas que les vaya bien. Javier Giner emociona con su viaje de la adicción a la reconciliación, una historia honesta y conmovedora. Parte de una historia íntima de un personaje con bastante ego, pero que acaba convirtiéndose en un relato coral de la vulnerabilidad. Nos adentra en un mundo lleno de sombras, pero también de luces, y sobre todo habitado por personajes tan imperfectos como difícilmente olvidables, encarnados además por un elenco de relumbrón. Giner se desmarca del mero descenso al infierno de la droga y la convierte en algo mucho mejor. A destacar la pericia en la escritura y la dirección de quien, además de un superviviente, es también un pasmoso realizador novel. Un impactante testimonio con algunos de los episodios más brillantes del año y al mismo tiempo momentos de autoayuda un tanto forzados. Es un relato conmovedor que minimiza el desparrame de las drogas, mostrándolo como un espejismo para centrarse en la recuperación de la adicción, en los problemas de salud mental y en la autoaceptación. Pues bueno, muy recomendada está Yo Adicto, muy reciente, del 2024. Y ya para ir cerrando las recomendaciones de hoy, pues os voy a recomendar también la segunda temporada de The White Lotus, que yo creo que es la mejor, del creador Mike White, y que cuenta con Michael Imperioli, Aubrey Plaza, Murray Abraham, Jennifer Coolidge, Theo James, Hailulu Richardson, Adam DiMarco, Tom Hollander, etcétera, etcétera, etcétera. Un montón de caras conocidas. Y bueno, es una serie que se puede ver en HBO. Y es la segunda temporada, que tiene
7 episodios, ya sabéis que se pueden ver de manera independiente, aunque esta cuenta con Jennifer Coolidge, que también aparece en la primera temporada, y es una sátira social que sigue las andanzas de diferentes empleados y huéspedes de un exclusivo resort situado esta vez en Sicilia a lo largo de una semana de lo más transformativa. Y bueno, Globo de Oro, mejor miniserie y actriz secundaria para Coolidge, top 10 mejores programas de televisión del año para el American Film Institute, mejor actriz secundaria para los Critics' Choice, mejor reparto drama y actriz en el sindicato de actores, nominada en el sindicato de directores y productores, y The White Lotus se supera con su temporada 2, una sátira divertida y una radiografía afilada de unas personas privilegiadas y elitistas. Si algo sabe hacer White con suma elegancia es desmontar nuestras expectativas. Una temporada 2 más redonda mejora la temporada 1 en su conjunto, a pesar de que al principio parece jugar las mismas cartas, sensación que va menguando con el paso de los episodios, y sigue siendo la sátira social más intrigante y certera de la televisión. El instinto subversivo de Mike White es poner las expectativas del público en una pila ordenada y luego quemarlas, y ahí estarás la próxima vez. Aunque la nueva entrega no va tan al grano como la primera, sí que hace más de una observación lo suficientemente aguda como para hacer sangre, y provoca con la misma picardía y emoción que la primera. Así que voy a tener en cuenta esta The White Lotus 2, al igual que la miniserie Heridas Abiertas, que también es otra de mis favoritas, protagonizada por Amy Adams, Patricia Carlson y Elisa Scanlon, y de la creadora Martin Oxon, y dirigida por Jean-Marc Vallée. Y bueno, miniserie de televisión, 8 episodios. Tras pasar un breve tiempo en un hospital psiquiátrico, la periodista Camille Pricker regresa a su pequeña ciudad natal para cubrir los asesinatos de dos chicas adolescentes durante años. Camille apenas ha hablado con Adora Krelin, su neurótica e hipocondríaca madre que vive con su marido y con su hija Ama, hermanastra de Camille, una joven a la que apenas conoce. Y instalada en su antiguo dormitorio, la mansión victoriana de su familia, Camille pronto se identifica con las jóvenes víctimas. Atrapada por sus propios demonios, debe desentrañar el rompecabezas psicológico de su propio pasado si quiere obtener una historia que escribir acerca de los crímenes. Y bueno, como ya pasa en todas las que os estoy recomendando, nominada a mejor miniserie, actriz y actriz de reparto en los Emmy, mejor actriz secundaria en los Globos de Oro, premios Gotham, Critics' Choice Awards, Satélite. Valle utiliza su estilo, marca de la casa, para el montaje que va del pasado al presente. La serie es instantáneamente adictiva, lista para ser la serie del verano, está a la altura de su título. El gore es más potente porque es inesperado, y Jean-Marc Vallée encuentra su propio lenguaje visual que, liderado por la feroz y herida actuación de Amy Adams, hace que las 8 horas de serie sean fascinantes y cautivadoras. Exquisita, una serie de televisión no había evocado una atmósfera tan inquietante desde la primera temporada de True Detective. Es un thriller crudo y lleno de suspense, y Flynn sabe cómo atraparte, ¿eh? Maneja un tema verdaderamente retorcido de forma sincera, impecable, y encuentra matices dentro de la incesante oscuridad. Y bueno, hoy os he recomendado varias miniseries: Mare of Easttown, Dopesick, It's a Sin, Yo Adicto, Years and Years, The White Lotus, Heridas Abiertas, y yo creo que ya con la semana que viene me dará tiempo ya a acabar de recomendar las miniseries que me quedan de esta larga lista de miniseries favoritas que tengo. Pero bueno, ya me ha pillado el tiempo. Y recordar que estamos en el 96.3 de la FM, que estamos en Radio Mollet, aquí todos los jueves de 9 a 10 de la noche, y que nos volveremos a encontrar otra vez aquí la semana que viene. Así que nada, no me enrollo más. Un abrazo, mucho cine, y hasta la semana que viene.